0: Son las 7:13. 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

0: Son las 7 con 21 minutos. 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
4: Estas son las notas más relevantes de la ciudad de Piedras Negras. CIMAS presenta avances del plan de rescate y resultados del mes de agosto. Durante la conferencia matutina, encabezada por el alcalde Jacobo Rodríguez, el Sistema Municipal de Aguas y Saneamiento CIMAS presentó su informe correspondiente a agosto del 2026 con los principales resultados del plan de rescate en las áreas comercial, operativa y administrativa. El ingeniero Alexis González Beltrán, coordinador operativo, y la licenciada Perla García, coordinadora del área administrativa, dieron a conocer las acciones realizadas. Durante agosto se brindaron 1.401 atenciones directas a usuarios por temas relacionados con fuga, drenaje, falta de agua, baja presión, alto consumo y otros servicios. A través del call center se recibieron 1.778 reportes, de los cuales 1.587 fueron atendidos, alcanzando una eficiencia del 89%. Entre las principales solicitudes se encontraban fuga de agua, drenaje, baja presión, falta de agua y agua sucia. En el área comercial se realizaron 556 convenios, 155 nuevos contratos, 551 acciones de micromedición. También se efectuaron 1.163 inspecciones que derivaron en 35 multas, 30 por conexiones ilegales y 5 por el desperdicio de agua. Con estas acciones, el Sistema Municipal de Aguas y Saneamiento de Piedras Negras reafirma su compromiso con la sociedad y da resultados. Desde que se empezó con este plan de rescate, CIMA ha presentado buenos números a comparaciones de gestiones anteriores. Tiendas del Bienestar conquistan a las familias de Piedras Negras y suman más de 1,000 beneficiados. Las Tiendas del Bienestar continúan ganando aceptación entre las familias de Piedras Negras y a pocas semanas de iniciar operaciones, el programa ya cuenta con más de 1,000 personas afiliadas. Han obtenido su tarjeta para acceder a los beneficios impulsados por el gobierno municipal. La directora de programas sociales, licenciada Paola Campillo, informó que la respuesta de la ciudadanía ha sido positiva, principalmente por el apoyo que representa para la economía de las familias el poder adquirir productos de la canasta básica a precios accesibles. Explicó que actualmente se encuentran ubicadas 3 Tiendas del Bienestar en la colonia Presidentes, año 2000 y Central, y que será esta próxima semana cuando se inaugure una cuarta. Casa de la Cultura invita a las personas a acceder a los beneficios. La Casa de la Cultura de Piedras Negras continúa fortaleciendo su presencia en actividades culturales y eventos municipales, por lo cual invita a la población a poder ser parte de estas actividades y formar parte de la Casa de la Cultura. En un horario de 9 de la mañana a 7:30 de la tarde, pueden ser atendidos en Avenida Adolfo López Mateos, en donde se le da información de los más de 15 cursos con lo que cuenta este recinto cultural. Estas fueron las notas más relevantes de la ciudad de Piedras Negras. Te invitamos a seguir las plataformas digitales de Coahuila Hoy. Informó Miguel Magaña.
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0: Son las 7 con 31 minutos.
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0: Son las 7:41. 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

Son las 7:52. 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

0: Son las 8 con 10 minutos. 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

0: Son las 8 con 21 minutos. 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

0: Son las 8:31.
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5: Hay una frase muy conocida en los negocios: lo que no se mide, no se puede mejorar. Y pocas instituciones encarnan mejor esa idea en México que el INEGI. Durante décadas ha construido prestigio por su seriedad y rigor técnico. Sus datos nos ayudan a entender dónde estamos y hacia dónde debemos avanzar. Hace unos días se publicaron los resultados del ENVIPE 2026. Por primera vez, Coahuila se colocó como la entidad con mayor percepción de seguridad del país. Más del 72% de la población se siente segura de vivir en nuestro estado, frente a un promedio nacional de solo el 26%. ¿Para qué sirven estos datos? Para tomar decisiones. Le sirve a un empresario que evalúa dónde invertir, a una familia que piensa visitarnos, a los padres que analizan un entorno seguro para sus hijos y, por supuesto, a los gobiernos para evaluar, corregir y mejorar. Ahora está en campo otro ejercicio fundamental: la Encuesta Nacional de Ingresos y Gastos de los Hogares, ENIC 2026. Se realiza cada 2 años y permite conocer cuánto ingresan los hogares, de dónde provienen sus recursos y en qué los gastan. Su importancia va mucho más allá. Con esta información se mide la pobreza y se identifican las carencias principales. Los resultados de 2024 ubicaron a Coahuila entre las entidades con menores carencias y rezagos sociales. Primer lugar en acceso a la seguridad social y calidad y espacios de la vivienda. Segundo en servicios básicos y rezago educativo. Tercero en servicios de salud y cuarto en carencia alimentaria. Son buenos resultados, por supuesto, pero medir también sirve para no conformarnos, identificar lo que falta y actuar. Por eso, si un entrevistador del INEGI toca tu puerta para participar en la ENIC, recíbelo con confianza. De esas respuestas nacen datos, de los datos diagnósticos, y de buenos diagnósticos, acciones y programas que mejoran la vida de las personas. Conocer nuestra realidad es el primer paso para transformarla. Medir es saber dónde estamos, cuánto hemos avanzado y cuánto nos falta por recorrer, porque lo que no se mide simplemente no se puede mejorar. Te saluda tu amigo Enrique Martínez, que tengas un excelente día.

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0: Son las 8:41.
1: Estas son las notas más relevantes de la ciudad de Piedras Negras. CIMAS presenta avances del plan de rescate y resultados del mes de agosto. Durante la conferencia matutina, encabezada por el alcalde Jacobo Rodríguez, el Sistema Municipal de Aguas y Saneamiento CIMAS presentó su informe correspondiente a agosto del 2026 con los principales resultados del plan de rescate en las áreas comercial, operativa y administrativa. El ingeniero Alexis González Beltrán, coordinador operativo, y la licenciada Perla García, coordinadora del área administrativa, dieron a conocer las acciones realizadas. Durante agosto se brindaron 1.401 atenciones directas a usuarios por temas relacionados con fuga, drenaje, falta de agua, baja presión, alto consumo y otros servicios. A través del call center se recibieron 1.778 reportes, de los cuales 1.587 fueron atendidos, alcanzando una eficiencia del 89%. Entre las principales solicitudes se encontraban fuga de agua, drenaje, baja presión, falta de agua y agua sucia. En el área comercial se realizaron 556 convenios, 155 nuevos contratos, 551 acciones de micromedición. También se efectuaron 1.163 inspecciones que derivaron en 35 multas, 30 por conexiones ilegales y 5 por el desperdicio de agua. Con estas acciones, el Sistema Municipal de Aguas y Saneamiento de Piedras Negras reafirma su compromiso con la sociedad y da resultados. Desde que se empezó con este plan de rescate, CIMA ha presentado buenos números a comparaciones de gestiones anteriores. Tiendas del Bienestar conquistan a las familias de Piedras Negras y suman más de 1,000 beneficiados. Las Tiendas del Bienestar continúan ganando aceptación entre las familias de Piedras Negras y a pocas semanas de iniciar operaciones, el programa ya cuenta con más de 1,000 personas afiliadas. Han obtenido su tarjeta para acceder a los beneficios impulsados por el gobierno municipal. La directora de programas sociales, licenciada Paola Campillo, informó que la respuesta de la ciudadanía ha sido positiva, principalmente por el apoyo que representa para la economía de las familias el poder adquirir productos de la canasta básica a precios accesibles. Explicó que actualmente se encuentran ubicadas 3 Tiendas del Bienestar en la colonia Presidentes, año 2000 y Central, y que será esta próxima semana cuando se inaugure una cuarta. Casa de la Cultura invita a las personas a acceder a los beneficios. La Casa de la Cultura de Piedras Negras continúa fortaleciendo su presencia en actividades culturales y eventos municipales, por lo cual invita a la población a poder ser parte de estas actividades y formar parte de la Casa de la Cultura en un horario de 9 de la mañana a 7:30 de la tarde. Pueden ser atendidos en Avenida Adolfo López Mateos, en donde se le da información de los más de 15 cursos con lo que cuenta este recinto cultural. Estas fueron las notas más relevantes de la ciudad de Piedras Negras. Te invitamos a seguir las plataformas digitales de Coahuila Hoy, informó Miguel Magaña.
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1: Son las 8 con 51 minutos.
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5: Y ahora regresamos bailando con mucha buena vibra. Un saludo para todas las Arroya fans, para América y las Chivas.

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0: Ahora las 9 con 13 minutos. 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

0: Ahora a las 9:21. 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

0: Ahora las 9:32.
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0: Ahora a las 9:52. 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

0: Bienvenidas y bienvenidos a La Hora Nacional. Nos da mucho gusto estar con ustedes hoy, 20 de septiembre. Yo soy Cha y a mi lado la queridísima Leonora Milante.
1: Mi querido Cha. Oigan, hoy les vamos a platicar de las alternativas que tiene Fovisste para hacernos de una vivienda.
0: Con motivo del Día Mundial del Cáncer Ginecológico, les diremos cuáles son los factores de riesgo, los síntomas, cómo prevenirlos y dónde se atienden este tipo de enfermedades.
1: Vamos a hablar también de la Final de México Canta, un concurso que busca cambiar la narrativa de la música en México.
0: Les presentaremos acciones en diversas comunidades como parte de la estrategia de atención a las causas.
1: En nuestra sección Mujeres en la Historia, les presentaremos la vida de Antonia Luisa Nava.
0: Y en La Chilanguía, lo mejor de la cultura y los lugares que hacen única la Ciudad de México.
1: Recuerden que nos encuentran como La Hora Nacional Oficial. Estamos en YouTube, Facebook, Instagram, TikTok, X, Spotify y en el número 55-34-83-42-39. También nos pueden mandar un correo electrónico a lahoranacional@segov.gob.mx.
0: Empezamos.
2: ¿Qué tal? Somos el proyecto multicultural Majetsi, que significa cielo en nuestra región otomí. La siguiente pieza que vamos a presentar es un homenaje a la Huasteca y se titula La Xochipitzahua.

0: Hoy se conmemora el Día Mundial del Cáncer Ginecológico. Esto se refiere a un grupo de enfermedades que pueden aparecer en los diferentes órganos del aparato reproductor femenino: el cuello uterino, endometrio, ovarios, vagina y vulva.
1: Es muy importante entender qué factores aumentan el riesgo, cuáles son los síntomas que no se deben ignorar y qué opciones hay cuando se confirma el diagnóstico.
0: Si necesitan orientación sobre prevención, diagnóstico o tratamiento, la Secretaría de Salud y el Instituto Nacional de Cancerología tienen mucha información en la página www.incan.salud.gob.mx. Ahora, para platicar sobre este tema, está con nosotros la doctora Fabiola Estrada, coordinadora del Departamento de Oncología en el Instituto Nacional de Perinatología. Bienvenida a la Hora Nacional, muchas gracias por acompañarnos.
2: Gracias por la invitación, un gusto estar aquí.
1: Al contrario, doctora, muchísimas gracias. Y queremos empezar preguntándole, ¿cuáles son los tipos de cáncer ginecológicos más comunes en las mujeres y en qué etapas de la vida suelen presentarse con mayor frecuencia?
2: Como ya lo comentaron, son todos los que tienen que ver con el aparato reproductor. El más frecuente que nos llega a afectar es el del cuello uterino. Otro de los más frecuentes es el cáncer de endometrio. El endometrio es la parte que cubre por dentro el útero y que se desprende con cada menstruación. Y otro de los más frecuentes es el cáncer de ovario. Depende mucho de la edad, el que pueda ser más frecuente o a qué edad es más frecuente. Generalmente después de los 40 años es cuando llega a haber como mucho más riesgo. Sin embargo, por ejemplo, también en el cáncer de ovario, que creo que es importante mencionarlo, también hay mujeres jóvenes a las cuales se les puede diagnosticar este tipo de tumor. Aunque la ventaja en comparación al cáncer de ovario, que llega a afectar a mujeres más grandes, llegan a tener un mejor pronóstico. Entonces, siempre depende mucho también de la edad. No es enfermedad exclusiva solamente de mujeres mayores, que también eso es importante.
0: O sea, lo que tenemos que hacer es estar constantemente yendo a revisiones ginecológicas para cualquier edad. Si hay algún indicio de alguno de estos tipos de cáncer, pueda ser detectado a tiempo.
2: Que estemos acudiendo de manera anual mínimo cuando no tenemos algún síntoma a la revisión ginecológica es indispensable, para que también nosotros como médicos, hay cosas que tenemos que valorar dependiendo de los factores de riesgo, antecedentes y molestias que probablemente podrían ser para algunas como que no son tan importantes, pero que ya para nosotros empiezan a ser foquitos, con lo cuales podríamos indicar algún tipo de estudio, revisión o algo para hacer alguna detección oportuna, que siempre eso es lo principal en el cáncer. Entre más pronto se diagnostique, el pronóstico siempre va a ser mejor. De los más importantes, cáncer cervicuterino, que es el principal que nos llega a afectar a las mujeres. Como sabemos, el principal factor de riesgo que tenemos es la infección por el virus del papiloma humano, que es muy, muy, muy alta o muy frecuente esta infección. Ahorita ya tenemos esta herramienta, la vacuna, que se puede aplicar a las niñas entre los 9 a los 11 años o 13 años o en quinto de primaria, antes de que inicien vida sexual. Hay países en donde ya se ha logrado prácticamente erradicar el cáncer cervicuterino. Y también no solamente el cáncer, sino también estas lesiones premalignas, que también obviamente están asociadas a este virus, que se pueden detectar a tiempo al realizarnos nuestras revisiones de manera constante, ya sea con el Papanicolaou o con las pruebas de detección del virus del papiloma humano. Prácticamente ya cuando iniciamos una vida sexual, y esto dirigiéndome específicamente a lo que es el cáncer cervicuterino, ya tenemos que acudir a una revisión de manera constante o anual, como les mencionaba, el hecho de que nos tengamos que hacer el Papanicolaou, que antes la recomendación era hacerla como de manera anual, ahora han ido modificando un poco. Si tenemos tres citologías normales, incluso se puede hacer cada 3 años, están estas pruebas que son combinadas, la del virus del papiloma humano junto con la citología, en la cual pueden ser hasta cada 5 años, pero sí es muy importante que sí sepamos que a pesar de que no tengamos algún síntoma, tenemos que acudir a las revisiones, porque todos este tipo de tumores o el cáncer cervicuterino no da ningún tipo de síntoma en manera inicial. Incluso cuando tenemos infección por virus del papiloma humano, tampoco no va a haber ningún síntoma, no da flujo, comezón, ardor.
0: Nada más como por cualquier cosa, ¿cuáles serían esos síntomas que podríamos tener?
2: En cuanto al cáncer cervicuterino, si empezamos con sangrados o flujos anormales que sean abundantes, de mal olor, sangrado después de tener relaciones sexuales, empezar con dolor pélvico.
0: Si alguien que nos está viendo o escuchando se quedó con alguna duda, ¿tendrán ustedes redes sociales como para que se puedan comunicar con ustedes?
2: Sí, en Instagram estoy como doctora.estrada.oncogine.
0: Mil gracias por habernos acompañado aquí en la Hora Nacional hoy, en un día en el que es tan importante hacer conciencia sobre estos problemas de salud y sobre todo sobre la prevención.
2: Sí, es lo más importante. Siempre el acudir a nuestras revisiones, quitarnos el miedo, eso siempre va a ser lo más importante.
1: Muy bien, doctora Estrada, gracias por estar aquí con nosotros en la Hora Nacional.
2: Muchas gracias.
1: Y gracias a ustedes, por favor, no se vayan.
0: La vivienda es un patrimonio y una decisión financiera a largo plazo. Para las y los trabajadores al servicio del Estado, Foviste les ofrece diferentes modalidades de financiamiento para comprar, construir o mejorar una vivienda.
1: Si son derechohabientes y están pensando usar su crédito, pueden entrar a www.gob.mx/Foviste. Ahí pueden encontrar información sobre los requisitos, trámites y herramientas para conocer sus opciones.
3: Yo tengo ya la casita

0: Hablar de vivienda también es hablar de bienestar y de la posibilidad de que las familias tengan un patrimonio. Para las personas trabajadoras al servicio del Estado, el FOVISSSTE tiene distintas alternativas para comprar una vivienda, construirla, ampliarla, repararla o mejorar sus condiciones.
1: Y muchos de estos procesos ya pueden hacerse sin sorteos ni convocatorias, con opciones que permiten conocer desde el principio cuánto crédito se puede obtener y cómo conseguirlo. Para platicar de todo esto nos acompaña el ingeniero Víctor Villegas, de una sociedad financiera de objeto múltiple que originan los créditos del FOVISSSTE. Ingeniero, bienvenido a la Hora Nacional.
2: Hola, muy buenas tardes, muchas gracias. Efectivamente, nosotros venimos de una SOFOM que se llama ALRA del Sur, la cual estamos autorizados desde hace más de 14 años con el FOVISSSTE. Nuestra labor principal es llevar de la mano a todos los acreditados que quieran ejercer su crédito por primera vez para tener una vivienda. Esto es muy sencillo, como ya no hay sorteos, ya no hay convocatorias, en cualquier momento que un acreditado quiera ejercer su crédito, basta con que tengamos 9 bimestres cotizados, es decir, año y medio trabajando ininterrumpidamente, ya pueden ser acreedores de un crédito hipotecario con el FOVISSSTE. Hay varios créditos, podemos ejercerlo de manera individual, con nuestra pareja, si también cotiza al FOVISSSTE. Podemos unir nuestro crédito también, si nosotros cotizamos al Infonavit como al FOVISSSTE, los podemos unir. O igual, si mi pareja cotiza al Infonavit y yo al FOVISSSTE, también podemos unir esos créditos. Inclusive, si en nuestra vida laboral nunca ejercimos ningún crédito, podemos ejercer un crédito ya jubilados, que es el crédito de pensionados. Ah. En todas esas modalidades nosotros los podemos apoyar con mucho gusto.
0: O sea, ¿usted se tiene que usar forzosamente para vivienda o puede retirarse, digamos, el dinero
2: no, solamente
0: para usarlo como pensión?
2: Es correcto, solamente es para vivienda.
0: Ya
2: que el crédito es con una garantía hipotecaria, por eso es importante adquirir el inmueble, la cual va a quedar hipotecada a favor del instituto.
1: ¿Qué es exactamente una SOFOM? Ya lo dijimos ahorita al principio que es una sociedad financiera de objeto múltiple, pero ¿qué más hacen?
2: Prácticamente nosotros llevamos de la mano al acreditado desde el primer día que quiere ejercer un crédito hasta la firma de la escritura. Hay muchas dudas o mucha gente que anda buscando dónde ejercer, qué hacer. Lo primero que hacemos es que nos contacten. En la página del FOVISSSTE estamos 15 SOFOLES autorizadas, las cuales con mucho gusto les podemos apoyar. Primero vamos a checar que sí tenga los bimestres cotizados, que tenga la antigüedad. Una vez que el acreditado sí puede ejercer su crédito, le vamos a ayudar a enfocar que el inmueble que él quiera adquirir cuente con las características jurídicas y técnicas que nos marque el instituto. Es muy sencillo, el inmueble no tiene que tener un gravamen, tiene que tener mínimo 40 años de superficie construida y 2 recámaras. Prácticamente okay. Con eso podemos comprar el inmueble. Y es bien importante, el derechohabiente puede comprar una vivienda en cualquier parte de México. No es necesario que si trabajo en el Estado de México, compre en el Estado de México. Puede comprar donde él desee.
1: Si su familia es de Michoacán, puede comprar en Michoacán, Zacatecas, etcétera.
0: ¿Qué tenemos que hacer nosotros para saber, por ejemplo, a qué SOFOM acudir? ¿Hay algún directorio o cómo,
2: es correcto.
0: Cómo funciona?
2: En la misma página del FOVISSSTE, ahí ingresamos donde dice SOFOLES autorizadas por el FOVISSSTE, y va a desplegar las 15 que somos. Ahí, de acuerdo a la ubicación de cada SOFOL, de acuerdo a su centro de trabajo, puede seleccionar la que más cerca le quede.
0: Digamos que todas operan igual.
2: Es correcto.
0: Da un poco lo mismo con cuál elegimos.
2: Es correcto. Todos, okay. todos operamos con el mismo característica.
0: En el caso, por ejemplo, de que yo quiera sacar un crédito conjunto, ¿tengo que ir con la persona con la que quiero sacar el crédito en el primer acercamiento? ¿O da lo mismo cualquiera de los dos se puede acercar primero para que ya den las instrucciones y después se juntan los papeles? ¿O cómo funciona?
2: Algo es muy sencillo. Sería bien importante que antes de acercarse ya sea a una inmobiliaria o con un vendedor, que se acercaran a nosotros para explicarles cuáles van a ser los pasos que tenemos que seguir y qué documentos es con los que tiene que contar la vivienda. Y los vamos llevando de la mano. Es muy, muy, muy sencillo realmente. Prácticamente un trámite de vivienda nos lleva entre 20 y 30 días naturales.
1: ¿Ah, en serio?
2: Es muy, muy rápido.
0: Entonces, en la página de FOVISSSTE nos enteramos, pero por ejemplo, la suya tiene redes sociales como por si tenemos
2: sí,
0: alguna
2: claro,
0: duda.
2: ALRADelSur.com. ALRADelSur.com, ahí nos pueden encontrar en todas las redes sociales, ahí estamos.
1: Perfecto, ingeniero, le agradecemos mucho que haya venido aquí a la Hora Nacional.
2: Muchas gracias a ustedes por la invitación.
1: Y muy interesante lo que nos dice.
2: Sí, muchas gracias.
1: Y así nos gastamos aquí en la Hora Nacional, importante, interesante, todo.

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1: La independencia de México tuvo historias que durante mucho tiempo quedaron en segundo plano. Antonia Luisa Nava fue una mujer que participó activamente en la lucha insurgente.
0: Les contamos su historia para reconocer que las mujeres estuvieron presentes en varios frentes de la lucha independentista y que muchas de ellas asumieron riesgos, pérdidas y decisiones con fuertes consecuencias.
2: Antonia Luisa Nava nació en noviembre de 1779 en la villa de Tixla, en el actual estado de Guerrero. En 1810, residía en Jaleaca con su esposo, sus tres hijas y cinco hijos. A finales de aquel año, la guerra de independencia se extendió al sur del país con José María Morelos, a quien se sumaron influyentes familias de la región, como los Galeana y los Bravo, y líderes destacados como Juan Álvarez y Vicente Guerrero. La familia de Antonia también se unió a las tropas de Morelos y estuvo presente en la toma de Tixla. Antonia pronto destacó por su entrega a la causa, con labores de cuidado, pero también empuñando las armas, por lo que se le conoció como la generala. Antonia y su familia siguieron a Morelos en los años siguientes. Estuvieron con él en 1813 cuando se instaló el Congreso de Anáhuac en Chilpancingo y marcharon entre sus tropas hacia la desastrosa expedición de Valladolid. Durante la guerra Antonia perdió dos hijos, pero eso no la desalentó. Y aún tras el fusilamiento de Morelos, continuó con la resistencia insurgente. En febrero de 1817, las tropas de Nicolás Bravo y Nicolás Catalán fueron sitiadas por los realistas en el Cerro del Campo. De acuerdo con algunos relatos literarios nacionalistas del siglo XIX, tras un mes de asedio y resistencia, cuando las condiciones al interior del sitio eran desalentadoras, Antonia y un grupo de mujeres se presentaron ante Bravo para ofrecer sus cuerpos como alimento para los fatigados soldados que sufrían la falta de víveres. Según escribió Luis González Obregón, el ofrecimiento fue rechazado, pero conmovió a los soldados, quienes, con el apoyo de las mujeres, que se armaron de machetes y garrotes y salieron a pelear con el enemigo, lograron romper el cerco realista la noche del 14 de marzo de 1817. Antonia se mantuvo en la lucha hasta el final de la Guerra de Independencia. La generala formó parte del desfile triunfal del Ejército de las Tres Garantías en la Ciudad de México el 27 de septiembre de 1821. Alcanzada la independencia, se estableció en Chilpancingo con su esposo, donde vivió hasta su fallecimiento el 19 de marzo de 1843 a los 63 años.
1: México Canta es un concurso que busca cambiar las narrativas de la música mexicana y que proyecta el talento de voces juveniles.
0: Después de varias etapas de selección y competencia, el concurso llegó a su final. En la siguiente cápsula les presentamos a los ganadores: Brian Soto, Tiffany Galavis y Lisandro Espinosa.

0: Y esta noche vimos a 8 jóvenes con 8 versiones de la música mexicana. 8 canciones que nos demuestran la grandeza musical de México y la esencia de esta iniciativa. Nuevas narrativas, hermandad entre los jóvenes y el fortalecimiento de la identidad nacional.
1: Que detrás de cada uno de estos jóvenes hay muchas personas. Hay sueños y ganas de transformar las narrativas para construir una nueva

0: Las personas ganadoras de México Canta son Tiffany Galvis,
1: Lisandra Espinosa
0: y Brian Soto.
2: México Canta que hizo esto posible y que hizo mis sueños cumplir, la verdad, muy agradecido.
3: A toda la gente que está aquí, a toda la gente que está votando desde sus casas, muchísimas gracias. A todos los que nos apoyaron, porque fueron demasiado, muchísimas gracias.
4: Este ha sido mi sueño, la verdad, toda mi vida este ha sido mi sueño. Nunca me he sentido tan cerca de lograr algo. Ahora tener esto significa el mundo para mi mamá también, que haya podido estar aquí y que se haya sentido tan orgullosa. Estoy muy contenta.
5: Y ya llegó una semana más de nuestra Chilanguía. Entonces, si están buscando qué hacer en la Ciudad de México, aquí les dejamos una selección de actividades culturales para que vayan en familia, con amigos o simplemente para que se den una vuelta y descubran algo nuevo.
6: El jueves 24 pueden escuchar música antigua con el ensamble Las Goldberg a 4-1 en la sala Carlos Chávez del Centro Cultural Universitario. Una oportunidad para escuchar una obra de Johann Sebastian Bach en una interpretación de música de cámara y acercarnos a uno de los grandes compositores de la historia.
5: Ese mismo jueves, en el Museo Universitario del Chopo, pueden encontrar una opción para los que les gusta el cine mexicano. Se proyecta Sobre las olas, del director Horacio Alcalá, como parte del ciclo Cineastas Mexicanos Contemporáneos. Esta actividad tiene costo, pero, hay descuentos para estudiantes, maestros, personas jubiladas e integrantes de la comunidad UNAM.
6: Y mucha atención porque el viernes 25 comienza uno de los grandes encuentros culturales de esta temporada, Festival Cultura UNAM, que hasta el 11 de octubre reunirá música, teatro, danza, cine, artes visuales y otras expresiones en distintas sedes universitarias. Hay actividades gratuitas y otras con boleto, así que vale la pena revisar la programación en su página oficial www.festival.culturaunam.mx.
5: Para el sábado 26, una opción especialmente bonita para niñas y niños es Techpactia y Namochcali. Nos gusta la biblioteca, en la biblioteca al aire FOPA del Centro Cultural Universitario Tlatelolco. Y ese mismo día también pueden participar en la actividad La Memoria del Presente en el Colegio de San Ildefonso.
6: La Ciudad de México siempre tiene algo que contarnos, solo hay que salir a descubrirlo. Armen el plan, invitan a la familia o a los amigos y dense la oportunidad de disfrutar nuestra ciudad a través de su cultura. Nos escuchamos la próxima semana.

0: El carnaval Zoque Coiteco ilumina la tierra chiapaneca en Ocosocuautla de Espinosa. Una celebración de más de 500 años donde la raíz originaria Zoque se funde con la herencia árabe y la tradición cristiana. No es solo una fiesta, son 6 días de ritual, de ofrenda a Tajajama, el Padre Sol, que marca el inicio del ciclo agrícola, la renovación y la continuidad de un pueblo que se reconoce en sus cowinás, casas sagradas donde la comunidad se organiza.
1: Creo que es el privilegio más grande para mí haber nacido en esta tierra, ¿no? Ocosocuautla me ha regalado todo lo que soy en la vida, desde persona, profesional y sobre todo ser un representante de nuestra cultura que tenemos en nuestro carnaval Zoque Coiteco.
2: Ser Zoque es un orgullo, una alegría muy grande, una representación en la cual nosotros demostramos nuestra identidad de nuestra tierra chiapaneca.
0: En cada cowiná, el pueblo se encuentra y al visitante se le da la bienvenida con harina de maíz en el cuello, que lo hace parte de la comunidad. Bailan el tigre y el mono, suenan la flauta y el tambor, y las comideras comparten el alimento sagrado, el cacapote, el puchinú y el huacasís caldo.
3: Pues con mucha alegría, sobre todo con mucho orgullo, porque pues somos un pueblo auténtico y sobre todo un pueblo con identidad. Ese es un privilegio que tiene este pueblo, que a través del tiempo pues seguimos preservando nuestra historia.
1: Cuando yo me pongo este traje, cuando tengo la oportunidad de estar en el carnaval, lo hacemos con más pasión, porque sí creemos y estamos seguros de que sí movemos todo lo que hay en el universo para que tengamos lluvias, para que tengamos una buena cosecha y el pueblo sea muy rico en eso.
0: Es la ofrenda de la comunidad que agradece y marca un ciclo que se renueva. Vecinos, familiares y visitantes unidos para pedir lluvia, abundancia y buenas cosechas como hace 500 años. Así se vive el carnaval Zoque Coiteco.

0: Para cerrar esta primera media hora y aprovechando que estamos en el mes patrio, los dejamos con una frase de Leona Vicario. No solo el amor es lo que me ha hecho tomar parte en esta causa, también el convencimiento de que es justo y necesario.
1: Totalmente. Esta frase nos sigue recordando a más de 2 siglos que la historia se construye con nuestras convicciones y participación.
0: Antes de irnos, queremos mandarle saludos a José Luis Hernández Álvarez, Carlos Alberto Lira Lozano, GMS Electrificaciones en Toluca y Rafael Vázquez Castro.
1: También para Luis Calvillo, Cecilio Godínez, Verónica Muñoz Centeno, Carolina Corona Villarreal y Sergio Ponce en Washington, D.C.
0: Muchas gracias por acompañarnos todas las semanas. Recuerden que nos encuentran como La Hora Nacional Oficial en YouTube, Facebook, Instagram, TikTok, X, Spotify y en el número 55-34-83-42-39. 55-34-83-42-39. También nos pueden mandar un correo electrónico a lahoranacional@cegov.gob.mx.
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2: Esta noche en Coahuila, en la Hora Nacional, la XCKS celebra 88 años de vida.
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2: En la música, Los Luceros de Saltillo.
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0: Bienvenidos a este recorrido a través de nuestro estado, sus municipios y su gente.
1: Nos complace mucho que hoy nos acompañe porque usted y su familia son la parte más importante de este programa.
0: A nombre del gobierno de Coahuila le damos la bienvenida a Melissa Cardona
1: y Víctor Antero Flores.
0: Así comenzamos en Coahuila en la Hora Nacional.
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0: Antes de que la XCKS apareciera en el cuadrante de Saltillo, hubo algunos intentos de radiodifusión, como la XEL, la voz de Saltillo, instalada en el tercer piso de la Escuela Normal del Estado, donde participaron David Cabello Valdés, Antonio de la Peña, Trinidad Pérez y Froilán Mier Narro, y donde estuvieron entre los primeros locutores los profesores Jesús Perales Galicia y Trinidad Pérez.
1: Hacia 1934 apareció la XEOX, el Eco de Coahuila, instalada en los bajos del Hotel Coahuila, sobre la calle Victoria.
0: Y posteriormente surgió la XEAS, instalada en la Sociedad Mutualista y Recreativa Manuel Acuña, donde participaron como locutores Federico Berrueto Ramón, Ildefonso Villarello, Jesús Perales Galicia y el poeta Jesús Flores Aguirre.
1: Aquellas primeras estaciones fueron experiencias pasajeras. Los equipos eran costosos y mantenerlos no era sencillo.
0: Efraín López Cázares se dedicaba a vender aparatos de radio. Conocía, sabía que el futuro estaba en producir aquello que la gente quería escuchar.
1: El 23 de septiembre de 1938, Efraín López Cázares y Enrique de los Santos obtuvieron la concesión para operar una nueva estación, que llevó el nombre de XCKS, el Vocero del Norte.
0: Así comenzó la historia de la radiodifusora que habría de convertirse en la más antigua de Saltillo todavía en funcionamiento. Fue instalada en el barrio de Santa Anita, cerca de la iglesia, y su señal alcanzaba aproximadamente 10 kilómetros.
1: Poco después la estación pasó por la Sociedad Mutualista y Recreativa Manuel Acuña, y después llegó a la Alameda Zaragoza. Después pasó a un nuevo edificio al poniente de la calle Pérez Treviño.
0: Se escuchaban las voces de Pedro Infante, Jorge Negrete, Agustín Lara, Pedro Vargas, Toña la Negra y José Alfredo Jiménez.
1: Y voces internacionales como la de Frank Sinatra.
0: La XCKS llegó a contar con un teatro estudio donde podían presentarse artistas ante el público mientras sus actuaciones eran transmitidas por radio.
1: Por aquellos micrófonos y espacios pasaron figuras de enorme popularidad, entre ellas José Alfredo Jiménez, Luis Alcaraz y su orquesta, Los Babies, los hermanos César y el saltillense Pipo Linares.
0: Una de las producciones locales más recordadas fue la radionovela Beto, Paco y Piolín, protagonizada por tres astronautas.
1: Para producir los efectos especiales se utilizaban botes de hojalata, cuerdas de violonchelo y objetos cotidianos. Los radioescuchas acudían a la estación para descubrir cómo se producía el aterrizaje de aquellos astronautas.
0: Comenzaron a hacerse populares las voces de locutores como Horacio Flores Méndez, El Cartero del Aire, Julio Armando Camacho, Humberto Luna, Félix Ruano, Enrique Ávila y Jorge Ruiz.
1: En 1965 murió Efraín López Cázares y comenzó una nueva etapa de la empresa familiar. Su hijo Jesús López Castro asumiría la dirección de XCKS.
0: Jesús López Castro había conocido el rock and roll y durante una estancia en la Ciudad de México escuchó por primera vez a los Beatles.
1: Al regresar a Saltillo llevó aquellos nuevos sonidos a XCKS y la estación comenzó a abrir sus micrófonos a una nueva generación que estaba descubriendo el rock.
0: De esa época surgiría también Sábado Internacional, programa que se convertiría en una referencia para varias generaciones de radioescuchas saltillenses.
1: Otro personaje que estuvo ligado a XCKS fue el escritor y cronista Armando Fuentes Aguirre Catón, quien tuvo ahí espacios para la música y la cultura.
0: En 1973 comenzó La Opinión de la Mujer de Hoy, un programa para que las mujeres expresaran sus opiniones y que se convirtió en una de las emisiones tradicionales de la estación.
1: Desde aquella primera estación de 50 watts en Santa Anita hasta los estudios en la calle de Pérez Treviño, la XCKS creció junto con la ciudad y el estado.
0: Pasó de El Vocero del Norte a La Voz del Tiempo y posteriormente a nuevas fórmulas de programación.
1: La idea de colocar una voz en el aire y hacerla llegar hasta los hogares se transformó en una leyenda.
0: Y esa voz, desde 1938, tiene un nombre.
1: XCKS.
0: La Voz del Tiempo.

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2: Nuevamente está con nosotros una leyenda de la radio coahuilense, Jesús López Castro. Bienvenido, Jesús.
3: Muchísimas gracias, Víctor, y agradezco mucho esta invitación nuevamente. Me da muchísimo gusto estar aquí presente con ustedes.
4: Bienvenido. 88 años y la XKS hace honor al eslogan La Voz del Tiempo. Platícanos, Jesús, ¿qué equipo tenía la estación en sus inicios?
3: Era un equipo hechizo. Un equipo hechizo que fue construido en aquel tiempo, hablamos de 1937, pero se vino a utilizar en 1938, precisamente, hechizo por don Salvador García Contreras, que desde el inicio de la estación de radio fue el técnico de la estación hasta su fallecimiento.
2: Jesús, ¿cómo era hacer radio en aquellos años antes del internet?
3: Era divertido, por una parte. Complicado si uno se decía que pues era difícil colocar los discos de acetato y al mismo tiempo estar hablando, en fin, todo esto, ¿no? Sin embargo, bueno, para quienes hemos llevado la radio prácticamente siempre por dentro, no era tan difícil. Era una situación que con la práctica pues se llevaba a cabo fácilmente.
4: ¿Qué hacía un locutor en una jornada normal hace 30, 40 años?
3: Normalmente lo que es la jornada de un locutor desde aquellos tiempos hasta el momento es de 4 horas. Sí, entonces en 4 horas pues ya dependía mucho de la imaginación de quien estábamos en un momento dado cumpliendo con esa jornada. Uno en cierto modo ponía a prueba su imaginación. Entonces, bueno, pues ya se pasaba uno un buen rato de diversión, insisto, quienes llevamos la radio por dentro.
2: Después de 88 años, ¿qué tiene la radio que todavía no la han podido sustituir ni el internet ni las redes sociales?
3: La radio, ya ha sido mi teoría de siempre, no será desplazada por ningún otro medio. La radio en AM o FM realmente existe por sí misma. El contagio precisamente de programas de opinión pública son muy importantes. Ese contagio, y lo hemos experimentado hasta el momento, a través de la opinión de la mujer de hoy, se retroalimenta con la misma opinión de la audiencia en ese tipo de programas.
4: ¿Cuáles han sido los programas icónicos de XKS?
3: Estaríamos hablando, mi padre transmitió un programa que se llamaba Gustos Musicales. Ese programa se dio en los años 50. Programa emblemático para aquellos años, emblemático para la estación de radio. Mi papá realmente era quien lo conducía. Fue uno de los primeros programas emblemáticos de XKS. Últimamente, lo que yo he considerado como emblemático, y yo no quiero ser juez y parte, pues ha sido Sábado Internacional. Sábado Internacional, y tenemos pues precisamente la opinión de la mujer de hoy.
2: Correcto. Y Jesús, ¿cómo van a celebrar este aniversario de la XKS?
3: No lo hemos establecido todavía si hay oportunidad de celebrarlo, como lo hemos hecho en aniversarios pasados en el Teatro de la Ciudad Fernando Soler. Sin embargo, la verdad sea dicha, no hemos hecho ninguna solicitud, pero bueno, yo, si no es posible, el Teatro de la Ciudad lo celebraremos pues con programas especiales, precisamente recordando los programas emblemáticos que ha tenido la KS.
4: Jesús López Castro, muchísimas gracias por compartir con nosotros la historia y la permanencia de la XKS con el Auditorio de Coahuila en la Hora Nacional.
3: Al contrario, muchísimas gracias. Yo agradezco enormemente su invitación de todos ustedes para llevar adelante lo que es la Hora Nacional en Coahuila. Felicitarlos precisamente por una, yo le llamaría así, una superproducción en lo que ha sido lecturas, textos, la producción en sí. Y bueno, pues gracias mil por esta invitación.
5: Gracias, Jesús.

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1: Los luceros de Saltillo surgieron en 1950, cuando Luis Gutiérrez, acordeonista y compositor, se reunió con José Rodríguez el Águila Negra, en el bajo sexto, y Delfino Garay en el contrabajo.
2: Luis Gutiérrez era compositor y entre sus obras quedaron dos polcas que hoy forman parte de la memoria musical de Coahuila, Yuli y La Cadena.
1: En 1965, los Luceros de Saltillo llevaron La Cadena al primer concurso nacional de música y danza norteña, realizado en Tamaulipas. La pieza obtuvo el segundo lugar nacional.
2: La Cadena fue grabada y la Strawish Frontera Collection de UCLA, en Estados Unidos, conserva el registro de la grabación en un disco de vinilo producido por Discos Mexicanos, bajo el sello Maya.
1: La Cadena también encontró un lugar en la danza tradicional. Las polcas de los Luceros de Saltillo fueron utilizadas por grupos de danza de Coahuila y contribuyeron a llevar la música norteña de los conjuntos locales a escenarios donde se representaba la identidad cultural del estado.
2: Los Luceros de Saltillo dejaron además otras grabaciones. Yuli es una polca de Luis Gutiérrez, que escuchamos de fondo. Grabaron El Corrido de Coahuila y canciones rancheras y boleros también.
1: Y ahora escuchemos aquella pieza que en 1965 llevó el nombre de Coahuila a un concurso nacional y que se quedó en el folclore de nuestra región.
2: Los Luceros de Saltillo, con Luis Gutiérrez en el acordeón, La Cadena.

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1: Imagínese usted Sierra Mojada en 1879, cuando apareció la noticia de que allí, entre los cerros, había plata. Y entonces comenzó la historia.
2: Llegaron mineros, comerciantes, aventureros y trabajadores de distintos lugares. En poco tiempo alrededor de las minas empezó a levantarse una población. Para 1885, Sierra Mojada ya tenía mercado, correo, telégrafo, escuela, iglesia, comercios, teatro y hasta ferrocarril.
1: Y entre aquella multitud llegaron también extranjeros. Hubo italianos procedentes de distintas regiones, pero un grupo particularmente interesante vino de Brest, de Trento, entonces parte del Imperio Austrohúngaro.
2: Entre aquellos inmigrantes aparecen apellidos como Albertini, Bonini, Canestrini, Corazza, Magnana, Prevedel y Suech.
1: Algunos trabajaron en las minas, otros fueron carpinteros, herreros, administradores o pequeños empresarios.
2: Y trajeron sus costumbres. Las mujeres conservaban la tradición católica y mantenían la lengua de su tierra, el dialecto noneso. Era la lengua que se hablaba en el Valle de Non, en Trento. Es decir, no hablaban propiamente italiano.
1: Porque en aquella época esa región no pertenecía a Italia, sino al Imperio Austrohúngaro.
2: Las cartas eran también un vínculo con Europa. Desde Sierra Mojada escribían a sus familiares en Brest, contando cómo era la vida en ese desierto de Coahuila.
1: Dos de sus hombres fueron Eustaquio Suech y Juan Menghini. Aprendieron las costumbres del lugar, trabajar y construir una vida a miles de kilómetros de las montañas de Trento.
2: Pero en Sierra Mojada había algo todavía más valioso que la plata:
1: el agua.
2: La escasez de agua fue desde los primeros años uno de los grandes problemas de la población. Hubo incluso compañías que llegaron a controlar y vender el agua potable.
1: El general Francisco Cérega, uno de los primeros jefes políticos, estableció que el agua debía ser de uso público y gratuito. Pero con el crecimiento de las compañías mineras, el agua terminó convirtiéndose también en un negocio.
2: En La Esmeralda, por ejemplo, se llegó a distribuir agua de manera diferenciada, según la importancia de los empleados.
1: En Sierra Mojada también hubo música, religión y fiesta. La tradición religiosa quedó ligada a celebraciones como la fiesta de la Virgen del Refugio el 4 de julio y la Virgen de Guadalupe el 12 de diciembre, acompañadas por la danza de Esmeralda.
2: Y todavía está la Feria del Desierto en agosto y las celebraciones navideñas de diciembre. Reunirse, comer, escuchar música y bailar son actividades que nunca pueden faltar.
1: Porque eso fue Sierra Mojada desde sus comienzos. Un pueblo hecho por gente que llegó de muchas partes y tuvo que aprender a vivir junta en medio del desierto.
2: Mexicanos, italianos y otros extranjeros llevaron hasta allá sus lenguas, sus oficios, sus creencias y sus esperanzas.
1: Y de aquella mezcla nació una comunidad que primero vino detrás de la plata,
2: pero terminó construyendo algo mucho más difícil de extraer de la tierra:
1: un pueblo con identidad propia. Así es Sierra Mojada, Coahuila.
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1: Los libros guardan historias del pasado.
2: Los archivos resguardan esas antiguas páginas.
1: Y también otras historias del pasado, aquellas que flotan entre sus muros.
2: Voces, ecos, figuras, sombras, sonidos que nos avisan que algo más se guarda ahí.
1: Ponga mucha atención a lo que esta noche va a escuchar. Porque la gente dice, la gente cuenta, que esto en verdad ocurrió. Esta es la leyenda de los espíritus del archivo de Arteaga. en voz de Eduardo Bielma.
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Quienes trabajan en el Archivo Municipal de Arteaga aseguran que el viejo edificio nunca está completamente vacío. Cuando cae la noche, comienzan a escucharse pasos que recorren los pasillos sin que nadie aparezca. Se ven sombras que cruzan de una habitación a otra, puertas que parecen moverse por sí solas, y en ocasiones se oyen murmullos imposibles de identificar. No es extraño que ocurran estos fenómenos en edificios que han sido testigos de algunos de los episodios más intensos de la historia de Arteaga. Durante la Revolución Mexicana, la casa ubicada en la calle Hidalgo número 6 pertenecía a la familia Dávila Rumayor, reconocida en el pueblo por elaborar uno de los mejores panes de la región. Eran personas trabajadoras y respetadas. Nadie habría imaginado que, detrás de aquella tranquila panadería, se ocultaba una actividad mucho más peligrosa. En esa casa vivían los padres del coronel Lucio Dávila Rumayor, uno de los hombres de mayor confianza de Venustiano Carranza. En la parte posterior del inmueble se levantaba un enorme horno de adobe alimentado con leña. Según la tradición, debajo de aquella apariencia cotidiana se escondían rifles, cartuchos y municiones destinados al movimiento constitucionalista. Pero los rumores comenzaron a circular. Alguien denunció las actividades de la familia y dos integrantes del Cuerpo de Defensa Rurales llegaron para registrar la vivienda. Aquellos hombres, al servicio del régimen porfirista, tenían fama de aplicar con frecuencia la temida ley fuga, un pretexto para ejecutar prisioneros, alegando que intentaban escapar. Uno de los rurales entró primero, registró las habitaciones una por una, hasta llegar al patio donde se encontraba el horno. Antes de que pudiera descubrir el escondite de las armas, varios miembros de la familia lo sorprendieron por la espalda. Con la enorme pala de madera utilizada para meter y sacar el pan del horno, le propinaron un fuerte golpe que lo dejó inconsciente. Después, lo arrojaron al interior del horno encendido. Al ver que su compañero no regresaba, el segundo rural decidió entrar. Tampoco volvió a salir. La misma suerte, dicen, corrió aquel soldado. Cuando otros federales acudieron a investigar, no encontraron ni rastro de ellos, mucho menos del arsenal clandestino. Las armas ya estaban en poder de Carranza. Con el paso de los años, la panadería desapareció. El viejo horno de adobe fue demolido. Y en ese lugar, hoy existe un pequeño baño al fondo del archivo municipal. Sin embargo, quienes conocen la historia prefieren no recorrer ese estrecho pasillo cuando anochece. Aseguran que ahí pueden verse figuras oscuras que parecen observar desde las sombras. Otros sienten una presencia detrás de ellos, como si alguien siguiera cada uno de sus pasos. Los vecinos del centro de Arteaga también cuentan que, durante la madrugada, se escuchan golpes y muebles arrastrándose, aun cuando permanece completamente cerrado. Dicen que los espíritus de aquellos dos rurales tal vez siguen buscando las armas que nunca pudieron encontrar. O quizá todavía intentan escapar del horno, donde, según la leyenda, encontraron su final.

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1: 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Agradecemos su atención y le recordamos que Coahuila en la Hora Nacional está en Facebook.
2: Gracias a todas las personas que nos siguen en nuestra página de Facebook, como Sergio Castillo, Rocío Estrada, Ale Granados, Javier Valdés, que siempre nos escucha por internet desde el extranjero, y saludo a su gente en Torreón. Caro Corona, que le encanta el momento en que llegan las leyendas, Herbert Ortiz, Ernesto Orendain, Marisela Delgado, que nos escuchan en todo Coahuila y nos lo hacen saber. Y a quienes nos regalan su like y comparten nuestras publicaciones, muchísimas gracias.
1: Los esperamos el próximo domingo en Coahuila en la Hora Nacional. Con ustedes estuvimos
2: Melissa Cardona,
1: Víctor Antero Flores y en la producción, Eduardo Bielma.
2: Que tengan ustedes una gran noche de domingo.

0: Gracias por su atención.
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0: Son las 11 con 11 minutos. 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

0: Son las 11 con 22 minutos. 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
1: Estas son las notas más relevantes de la ciudad de Piedras Negras. Cimas presenta avances del plan de rescate y resultados del mes de agosto. Durante la conferencia matutina, encabezada por el alcalde Jacobo Rodríguez, el Sistema Municipal de Aguas y Saneamiento Cimas presentó su informe correspondiente a agosto del 2026 con los principales resultados del plan de rescate en las áreas comercial, operativa y administrativa. El ingeniero Alexis González Beltrán, coordinador operativo, y la licenciada Perla García, coordinadora del área administrativa, dieron a conocer las acciones realizadas. Durante agosto se brindaron 1.401 atenciones directas a usuarios por temas relacionados con fuga, drenaje, falta de agua, baja presión, alto consumo y otros servicios. A través del call center se recibieron 1.778 reportes, de los cuales 1.587 fueron atendidos, alcanzando una eficiencia del 89%. Entre las principales solicitudes se encontraban fuga de agua, drenaje, baja presión, falta de agua y agua sucia. En el área comercial se realizaron 556 convenios, 155 nuevos contratos, 551 acciones de micromedición. También se efectuaron 1.163 inspecciones que derivaron en 35 multas, 30 por conexiones ilegales y 5 por el desperdicio de agua. Con estas acciones, el Sistema Municipal de Aguas y Saneamiento de Piedras Negras reafirma su compromiso con la sociedad y da resultados. Desde que se empezó con este plan de rescate, CIME ha presentado buenos números a comparaciones de gestiones anteriores. Tiendas del Bienestar conquistan a las familias de Piedras Negras y suman más de 1.000 beneficiados. Las Tiendas del Bienestar continúan ganando aceptación entre las familias de Piedras Negras y a pocas semanas de iniciar operaciones, el programa ya cuenta con más de 1.000 personas afiliadas. Han obtenido su tarjeta para acceder a los beneficios impulsados por el gobierno municipal. La directora de Programas Sociales, licenciada Paola Campillo, informó que la respuesta de la ciudadanía ha sido positiva, principalmente por el apoyo que representa para la economía de las familias el poder adquirir productos de la canasta básica precios accesibles. Explicó que actualmente se encuentran ubicadas 3 Tiendas del Bienestar en la colonia Presidentes, año 2000 y Central, y que será esta próxima semana cuando se inaugure una cuarta. Casa de la Cultura invita a las personas a acceder a los beneficios. La Casa de la Cultura de Piedras Negras continúa fortaleciendo su presencia en actividades culturales y eventos municipales, por lo cual invita a la población a poder ser parte de estas actividades y formar parte de la Casa de la Cultura. En un horario de 9 de la mañana a 7:30 de la tarde, pueden ser atendidos en Avenida Adolfo López Mateos, en donde se le da información de los más de 15 cursos con lo que cuenta este recinto cultural. Estas fueron las notas más relevantes de la ciudad de Piedras Negras. Te invitamos a seguir las plataformas digitales de Coahuila Hoy, informó Miguel Magaña.
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0: Son las 11:33.
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1: Son las 11:41. 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
4: ¿Cuánto cuesta?
5: Eso sale 60 pesos.
4: 60 pesos. Y entonces esta, ¿en cuánto me la puedes dejar?
5: En 50.
4: Para llevármela así como para animarme.
5: Así es.
4: ¿En 50 pesos?
5: 50 pesos.
4: Ok, ¿y si te compro dos?
6: ¿Cuántas veces has escuchado esa frase frente a un puesto de artesanías? Okay. Parece algo inocente, casi un juego. Pero, ¿alguna vez te has preguntado cuántas horas de trabajo, cuántas generaciones de conocimiento y cuántas manos están detrás de ese alebrije, de ese huipil, de ese barro negro que quieres llevarte por la mitad de su precio? El regateo es una práctica tan antigua como el comercio mismo. En México, tiene raíces profundas. Durante siglos, fue parte esencial de la vida en mercados y plazas. Un diálogo entre comprador y vendedor que iba más allá del dinero para convertirse en un vínculo social. Un acto de convivencia donde ambas partes salen ganando. Un centro de investigación ha estudiado el comportamiento de pequeños negocios artesanales que operan en condiciones de subsistencia y la conclusión es clara. El regateo indiscriminado que antes era juego, hoy tiene consecuencias graves.
7: El proceso es mucho tiempo. Por ejemplo, se tiene que urdir, enrollar el hilo, pero es todo esa mano.
6: Detrás de cada artesanía hay una inversión que no se ve. Horas de trabajo meticuloso, materias primas que cada vez cuestan más y la aplicación de técnicas que son patrimonio cultural transmitidas de generación en generación. Una pieza de barro negro de Oaxaca puede llevar días de moldeado, secado y bruñido a mano. Un rebozo puede requerir semanas en el telar. Cuando regateamos sin considerar eso, no solo minimizamos el valor de un objeto, afectamos directamente el sustento de una familia. Las ganancias del día de un artesano se van en lo básico: comida, salud, escuela, techo. Y los números hablan. Según el INEGI, las artesanías representan casi el 18% del Producto Interno Bruto Cultural de México, la actividad que más aporta a ese sector. Se estima que más de 8 millones de mexicanos elaboran productos artesanales, la mayoría de manos de mujeres indígenas. Sin embargo, el salario promedio de un artesano en 2025 fue de apenas 6.580 pesos al mes. Y el problema es más profundo de lo que parece. Desde hace años, las artesanías se perciben como simples souvenirs, lo que fomenta la búsqueda de precios bajos y desconoce el esfuerzo, la creatividad y el tiempo invertido en cada pieza. El regateo sistemático contribuye a una consecuencia dolorosa. Las nuevas generaciones ya no encuentran económicamente viable continuar con el oficio de sus padres y abuelos. El legado se rompe. La próxima vez que tengas un alebrije de Oaxaca, un rebozo de Tenancingo, un barro de Mata Ortiz o un bordado de Tenango entre las manos, recuerda que no estás comprando un souvenir. Estás sosteniendo siglos de historia, identidad y oficio. La UNESCO lo dijo claro. La artesanía es quizá el sector cultural donde más se percibe la tensión entre economía y cultura. Pregunta cuánto tiempo le tomó hacerlo, qué materiales usó, de dónde viene la técnica. Y antes de pedir rebaja, hazte la pregunta que de verdad importa. ¿Cuánto vale para ti que ese conocimiento siga existiendo? Un guión de Leonardo Santiago con información del portal Ciencia UNAM. Les saluda Mónica Genis.
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0: Son las 11:53.
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0: Hay una frase muy conocida en los negocios: lo que no se mide, no se puede mejorar. Y pocas instituciones encarnan mejor esa idea en México que el INEGI. Durante décadas ha construido prestigio por su seriedad y rigor técnico. Sus datos nos ayudan a entender dónde estamos y hacia dónde debemos avanzar. Hace unos días se publicaron los resultados del ENVIPE 2026. Por primera vez, Coahuila se colocó como la entidad con mayor percepción de seguridad del país. Más del 72% de la población se siente segura de vivir en nuestro estado, frente a un promedio nacional de solo el 26%. ¿Para qué sirven estos datos? Para tomar decisiones. Le sirve a un empresario que evalúa dónde invertir, a una familia que piensa visitarnos, a los padres que analizan un entorno seguro para sus hijos y, por supuesto, a los gobiernos para evaluar, corregir y mejorar. Ahora está en campo otro ejercicio fundamental: la Encuesta Nacional de Ingresos y Gastos de los Hogares, ENIC 2026. Se realiza cada 2 años y permite conocer cuánto ingresan los hogares, de dónde provienen sus recursos y en qué los gastan. Su importancia va mucho más allá. Con esta información se mide la pobreza y se identifican las carencias principales. Los resultados de 2024 ubicaron a Coahuila entre las entidades con menores carencias y rezagos sociales. Primer lugar en acceso a la seguridad social y calidad y espacios de la vivienda. Segundo en servicios básicos y rezago educativo. Tercero en servicios de salud y cuarto en carencia alimentaria. Son buenos resultados, por supuesto, pero medir también sirve para no conformarnos, identificar lo que falta y actuar. Por eso, si un entrevistador del INEGI toca tu puerta para participar en LENIC, recíbelo con confianza. De esas respuestas nacen datos, de los datos diagnósticos, y de buenos diagnósticos, acciones y programas que mejoran la vida de las personas. Conocer nuestra realidad es el primer paso para transformarla. Medir es saber dónde estamos, cuánto hemos avanzado y cuánto nos falta por recorrer, porque lo que no se mide simplemente no se puede mejorar. Te saluda tu amigo Enrique Martínez. Que tengas un excelente día.
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0: Son las 12 con 10 minutos.
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0: 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Son las 12 con 41 minutos.
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0: Es la 1:30.
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0: ¡Fuerte el aplauso! ¡Fuerte el aplauso!
1: Son las 2:32.
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0: quedó, mija?
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0: Son las 3
1: con 33 minutos.
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0: Ahora a las 4 con 31 minutos.
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0: Muchas, muchas gracias.
1: Sabes que es moto, compadre. Gracias.
0: Muchas gracias.
2: Saludos, gracias.
0: Gracias, compadre.
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2: Ahora a las 4 con 50 minutos.

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1: Son las 5:11.

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Son las 5:20.

0: Son las 5 con 33 minutos.
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1: Son las 5 con 52 minutos.
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Estas son las notas más relevantes de la ciudad de Piedras Negras. CIMAS presenta avances del plan de rescate y resultados del mes de agosto. Durante la conferencia matutina, encabezada por el alcalde Jacobo Rodríguez, el Sistema Municipal de Aguas y Saneamiento CIMAS presentó su informe correspondiente a agosto del 2026 con los principales resultados del plan de rescate en las áreas comercial, operativa y administrativa. El ingeniero Alexis González Beltrán, coordinador operativo, y la licenciada Perla García, coordinadora del área administrativa, dieron a conocer las acciones realizadas. Durante agosto se brindaron 1.401 atenciones directas a usuarios por temas relacionados con fuga, drenaje, falta de agua, baja presión, alto consumo y otros servicios. A través del call center se recibieron 1.778 reportes, de los cuales 1.587 fueron atendidos, alcanzando una eficiencia del 89%. Entre las principales solicitudes se encontraban fuga de agua, drenaje, baja presión, falta de agua y agua sucia. En el área comercial se realizaron 556 convenios, 155 nuevos contratos, 551 acciones de micromedición. También se efectuaron 1.163 inspecciones que derivaron en 35 multas, 30 por conexiones ilegales y 5 por el desperdicio de agua. Con estas acciones, el Sistema Municipal de Aguas y Saneamiento de Piedras Negras reafirma su compromiso con la sociedad y da resultados. Desde que se empezó con este plan de rescate, CIMA ha presentado buenos números a comparaciones de gestiones anteriores. Tiendas del Bienestar conquistan a las familias de Piedras Negras y suman más de 1,000 beneficiados. Las Tiendas del Bienestar continúan ganando aceptación entre las familias de Piedras Negras y a pocas semanas de iniciar operaciones, el programa ya cuenta con más de 1,000 personas afiliadas. Han obtenido su tarjeta para acceder a los beneficios impulsados por el gobierno municipal. La directora de Programas Sociales, licenciada Paola Campillo, informó que la respuesta de la ciudadanía ha sido positiva, principalmente por el apoyo que representa para la economía de la

personas a acceder a los beneficios. La Casa de la Cultura de Piedras Negras continúa fortaleciendo su presencia en actividades culturales y eventos municipales, por lo cual invita a la población a poder ser parte de estas actividades y formar parte de la Casa de la Cultura en un horario de 9 de la mañana a 7:30 de la tarde. Pueden ser atendidos en Avenida Adolfo López Mateos, en donde se le da información de los más de 15 cursos con lo que cuenta este recinto cultural. Estas fueron las notas más relevantes de la ciudad de Piedras Negras. Te invitamos a seguir las plataformas digitales de Coahuila Hoy, informó Miguel Magaña.

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0: 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Son las 6 con 14 minutos. 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
7: ¿Cuántos frascos tienes en tu baño que compraste porque a alguien te los recomendó, porque salían en un video o porque la etiqueta prometía milagros? Cremas, sueros, ácidos, jabones con nombres que suenan a clase de química, pero ¿alguna vez te has preguntado qué hay realmente dentro de esos frascos y si de verdad les sirven a tu piel? Hoy vamos a hablar de la ciencia que está detrás de tus cosméticos. Lo primero que hay que saber es que los cosméticos no son exclusivos para mujeres. Hoy existen productos para todo mundo. Shampoos especiales para hombres, gel de limpieza para bebés, desodorantes para piel sensible, esmaltes de uñas, cremas antiarrugas. Y detrás de cada uno hay una disciplina científica llamada química cosmética. Química cosmética, que se encarga de formular productos para limpiar, proteger y mejorar el aspecto de la piel, el cabello, las uñas y los labios. Para formular un cosmético se necesita saber de anatomía, fisiología, química y hasta microbiología, porque hay que garantizar que el producto no se contamine con bacterias, mohos o levaduras. Un cosmético mal formulado no solo no funciona, puede dañarte la piel. Y aquí es donde entra la parte que todos quieren saber, los famosos ácidos. Pero antes, un dato clave. A partir de los 25 años, tu piel empieza a producir menos colágeno, la proteína que le da firmeza y elasticidad. Por eso, aparecen las arrugas. La piel pierde su capacidad de retener agua. Saber esto te ayuda a entender para qué sirve cada producto. El ácido salicílico se usa para tratar el acné. Reduce los poros y tiene efecto antiinflamatorio, pero puede irritar y aumenta la sensibilidad al sol. Así que si lo usas, bloqueador obligatorio al día siguiente. El ácido glicólico exfolia. Ayuda a retirar células muertas, aclara manchas y suaviza arrugas. Pero en exceso o en piel sensible, puede causar irritación. Y el ácido hialurónico, ese que está de moda, es un polisacárido que evita que la piel pierda humedad, mejora su elasticidad y disminuye líneas de expresión. Pero ojo, en exceso puede provocar el efecto contrario. Entonces, ¿cómo elegir bien? Primero, conoce tu tipo de piel o cabello. No te guíes solo por recomendaciones, porque si no tienes la misma dermis o el mismo sistema capilar que quien te invitó a probarlo, puedes llevarte una mala experiencia. Segundo, lee la etiqueta. Busca que diga dermatológicamente probado y libre de crueldad animal. Además, revisa que no contenga algún ingrediente al que seas alérgico. Y tercero, evita productos importados de manera ilegal, porque no cuentan con garantías sobre sus ingredientes. No tienen estudios que avalen su calidad y podrían ser dañinos para tu salud. Que sea bonito y barato no significa que sea seguro. Tu piel es el órgano más grande de tu cuerpo y el primero que da la cara por ti todos los días. Merece que lo que le pongas encima tenga ciencia, no solo mercadotecnia. Así que la próxima vez que estés frente al espejo con un frasco en la mano, hazte la pregunta que importa. ¿Esto de verdad es para mí? Con información de la doctora María Guadalupe Nava Arzaluz, de la FES Cuautitlán de la UNAM. Un guión de Leonardo Santiago, con información del portal Ciencia UNAM. Les saluda Mónica Genis.
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0: 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Son las 6:20. 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
10: Hay una frase muy conocida en los negocios: lo que no se mide, no se puede mejorar. Y pocas instituciones encarnan mejor esa idea en México que el INEGI. Durante décadas ha construido prestigio por su seriedad y rigor técnico. Sus datos nos ayudan a entender dónde estamos y hacia dónde debemos avanzar. Hace unos días se publicaron los resultados del ENVIPE 2026. 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Ahora está en campo otro ejercicio fundamental: la Encuesta Nacional de Ingresos y Gastos de los Hogares, ENIC 2026. Se realiza cada 2 años y permite conocer cuánto ingresan los hogares, de dónde provienen sus recursos y en qué los gastan. Su importancia va mucho más allá. Con esta información se mide la pobreza y se identifican las carencias principales. 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Primer lugar en acceso a la seguridad social y calidad y espacios de la vivienda. Segundo en servicios básicos y rezago educativo. Tercero en servicios de salud y cuarto en carencia alimentaria. Son buenos resultados, por supuesto, pero medir también sirve para no conformarnos, identificar lo que falta y actuar. Por eso, si un entrevistador del INEGI toca tu puerta para participar en la ENIC, recíbelo con confianza. De esas respuestas nacen datos, de los datos diagnósticos, y de buenos diagnósticos, acciones y programas que mejoran la vida de las personas. Conocer nuestra realidad es el primer paso para transformarla. Medir es saber dónde estamos, cuánto hemos avanzado y cuánto nos falta por recorrer, porque lo que no se mide simplemente no se puede mejorar. Te saluda tu amigo Enrique Martínez, que tengas un excelente día.
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1: Son las 6:32.
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Son las 6:43. 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

0: Son las 6:51. 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

0: Estas son las notas más relevantes de la ciudad de Piedras Negras. CIMAS presenta avances del plan de rescate y resultados del mes de agosto. Durante la conferencia matutina, encabezada por el alcalde Jacobo Rodríguez, el Sistema Municipal de Aguas y Saneamiento CIMAS presentó su informe correspondiente a agosto del 2026 con los principales resultados del plan de rescate en las áreas comercial, operativa y administrativa. El ingeniero Alexis González Beltrán, coordinador operativo, y la licenciada Perla García, coordinadora del área administrativa, dieron a conocer las acciones realizadas. Durante agosto se brindaron 1.401 atenciones directas a usuarios por temas relacionados con fuga, drenaje, falta de agua, baja presión, alto consumo y otros servicios. A través del call center se recibieron 1.778 reportes, de los cuales 1.587 fueron atendidos, alcanzando una eficiencia del 89%. Entre las principales solicitudes se encontraban fuga de agua, drenaje, baja presión, falta de agua y agua sucia. En el área comercial se realizaron 556 convenios, 155 nuevos contratos, 551 acciones de micromedición. También se efectuaron 1.163 inspecciones que derivaron en 35 multas, 30 por conexiones ilegales y 5 por el desperdicio de agua. Con estas acciones, el Sistema Municipal de Aguas y Saneamiento de Piedras Negras reafirma su compromiso con la sociedad y da resultados. Desde que se empezó con este plan de rescate, CIMA ha presentado buenos números a comparaciones de gestiones anteriores. Tiendas del Bienestar conquistan a las familias de Piedras Negras y suman más de 1,000 beneficiados. Las Tiendas del Bienestar continúan ganando aceptación entre las familias de Piedras Negras y a pocas semanas de iniciar operaciones, el programa ya cuenta con más de 1,000 personas afiliadas. Han obtenido su tarjeta para acceder a los beneficios impulsados por el gobierno municipal. La directora de Programas Sociales, licenciada Paola Campillo, informó que la respuesta de la ciudadanía ha sido positiva, principalmente por el apoyo que representa para la economía de las familias el poder adquirir productos de la canasta básica precios accesibles. Explicó que actualmente se encuentran ubicadas 3 tiendas del bienestar en la colonia Presidentes, año 2000 y Central, y que será esta próxima semana cuando se inaugure una cuarta. Casa de la Cultura invita a las personas a acceder a los beneficios. La Casa de la Cultura de Piedras Negras continúa fortaleciendo su presencia en actividades culturales y eventos municipales, por lo cual invita a la población a poder ser parte de estas actividades y formar parte de la Casa de la Cultura en un horario de 9 de la mañana a 7:30 de la tarde. Pueden ser atendidos en Avenida Adolfo López Mateos, en donde se le da información de los más de 15 cursos con lo que cuenta este recinto cultural. Estas fueron las notas más relevantes de la ciudad de Piedras Negras. Te invitamos a seguir las plataformas digitales de Coahuila Hoy, informó Miguel Magaña.
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0: Son las 7 con 11 minutos. 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
1: Ojalá y que

0: gracias.
1: Sabes que es moto, compadre, gracias.
0: Muchas gracias.
1: Saludos, gracias.
0: Gracias, compadre.
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0: Son las 7 con 21 minutos. 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

0: Son las 7:31.
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0: Son las 7:42.
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0: Son las 7:52. 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
1: Hay una frase muy conocida en los negocios: lo que no se mide, no se puede mejorar. Y pocas instituciones encarnan mejor esa idea en México que el INEGI. Durante décadas ha construido prestigio por su seriedad y rigor técnico. Sus datos nos ayudan a entender dónde estamos y hacia dónde debemos avanzar. Hace unos días se publicaron los resultados del ENVIPE 2026. Por primera vez, Coahuila se colocó como la entidad con mayor percepción de seguridad del país. Más del 72% de la población se siente segura de vivir en nuestro estado, frente a un promedio nacional de solo el 26%. ¿Para qué sirven estos datos? Para tomar decisiones. Le sirve a un empresario que evalúa dónde invertir, a una familia que piensa visitarnos, a los padres que analizan un entorno seguro para sus hijos y, por supuesto, a los gobiernos para evaluar, corregir y mejorar. Ahora está en campo otro ejercicio fundamental: la Encuesta Nacional de Ingresos y Gastos de los Hogares, ENIC 2026. Se realiza cada 2 años y permite conocer cuánto ingresan los hogares, de dónde provienen sus recursos y en qué los gastan. Su importancia va mucho más allá. Con esta información se mide la pobreza y se identifican las carencias principales. Los resultados de 2024 ubicaron a Coahuila entre las entidades con menores carencias y rezagos sociales. Primer lugar en acceso a la seguridad social y calidad y espacios de la vivienda. Segundo en servicios básicos y rezago educativo. Tercero en servicios de salud y cuarto en carencia alimentaria. Son buenos resultados, por supuesto, pero medir también sirve para no conformarnos, identificar lo que falta y actuar. Por eso, si un entrevistador del INEGI toca tu puerta para participar en la ENIC, recíbelo con confianza. De esas respuestas nacen datos, de los datos diagnósticos, y de buenos diagnósticos, acciones y programas que mejoran la vida de las personas. Conocer nuestra realidad es el primer paso para transformarla. Medir es saber dónde estamos, cuánto hemos avanzado y cuánto nos falta por recorrer. Porque lo que no se mide, simplemente no se puede mejorar. Te saluda tu amigo Enrique Martínez. Que tengas un excelente día.
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3: Palabra de Dios en Jeremías 22, hice transportar y rogar por ella a Jehová, porque su paz tendréis vosotros. Amén. Vamos a orar en esta mañana. Bendito Padre Celestial, te damos gracias, Señor, por este nuevo emprendimiento, Señor, que tú estás haciendo en la vida del alcalde, por la vida de su mujer, de su gente, Señor, de sus muchachos, Padre. En esta mañana te pedimos, Señor, que bendigas a este pueblo, en el nombre de Jesús. Amén.
4: Buenos días, amigas y amigos de Piedras Negras. Muchas gracias por acompañarnos en esta cuarta semana de septiembre, donde seguimos compartiendo con ustedes el trabajo, los avances y los resultados que estamos alcanzando desde el gobierno de la nueva historia. Iniciamos, como todos los días, esta conferencia matutina compartiendo algunas de las actividades que atendimos durante el fin de semana a través de las distintas dependencias del gobierno municipal. El viernes 18 de septiembre se llevó a cabo la Brigada Juventud Nigropetense en la secundaria Oliverio Martínez de Hoyos, acercando a las y los estudiantes servicios, orientación, programas municipales enfocados en su bienestar y desarrollo. También la Dirección de Ecología e Imagen Urbana impartió un curso de reforestación inteligente a jóvenes del CAD, promoviendo el cuidado del medio ambiente y la adopción responsable de árboles y plantas. Ese mismo día, Bienestar Municipal coordinó dos jornadas de apoyo para el registro de estudiantes de preparatoria a la beca Benito Juárez, brindando orientación a alumnos, padres de familia y tutores. El sábado 19 de septiembre, en el marco del Día de Protección Civil, se realizó un simulacro de emergencia en el dispensario de salud municipal. El personal logró evacuar las instalaciones en 58 segundos, mientras que las unidades de emergencia registraron un tiempo de respuesta aproximadamente de 2 minutos. Estos ejercicios nos permiten evaluar protocolos y fortalecer nuestra capacidad operativa y de reacción ante una situación real. También se llevó a cabo una brigada de baños medicados como parte de las acciones de atención y servicio directo a la comunidad. En esta misma línea de trabajo queremos compartir también los avances que hemos alcanzado en materia financiera y en el manejo responsable de los recursos públicos. Por ello, para continuar con esta conferencia matutina, hacer el uso de la voz a la licenciada Karen Marlene Escobedo, para que nos amplíe la información de Tesorería Municipal.
5: Buenos días, un gusto saludar a los aquí presentes y a los que nos ven desde las plataformas digitales, con permiso de nuestro alcalde, y agradeciéndole la invitación a este foro informativo, donde parte del equipo de la Tesorería viene a brindar un informe sobre las finanzas municipales al cierre de agosto, mes donde vimos resultados favorables que reflejan el trabajo responsable que se ha venido realizando en materia de recaudación y administración y ejecución de los recursos públicos. En primer término, quiero destacar el comportamiento positivo que tuvieron los ingresos municipales. Tuvimos una muy buena recaudación con una variación positiva del 26.8% contra lo que se tenía proyectado. Esto representa pues un resultado importante para las finanzas municipales. Y bueno, pues este resultado nos permite contar con mayores recursos para atender las necesidades de

0: positiva mínima de 0.57%. Y bueno, pues esto se ha logrado mantener un buen ejercicio del gasto, como lo vengo repitiendo. En otras palabras, hemos logrado incrementar la recaudación y manteniendo un mismo nivel de gasto de un año anterior. A esto se le llama disciplina financiera, se le llama cuidar el recurso público y es administrar pensando en las necesidades presentes, pero también en la estabilidad financiera del municipio. Nosotros, como Tesorería Municipal, perdón, tenemos la responsabilidad de hacer que los recursos se administren con eficiencia, con responsabilidad y, sobre todo, con un buen apego y un estricto apego a la normatividad. Y bueno, voy a ceder el uso de la voz a las directoras de ingresos y de egresos para detallar el ingreso y el gasto.
1: Muy buenos días. Bueno, yo les voy a dar lo que es el resultado de agosto de lo que viene siendo los ingresos. Como lo mencionaba ya la tesorera, tuvimos una muy buena recaudación en lo que fue agosto con una variación positiva del 26.8%. Teníamos una cantidad proyectada de 69.674.000 pesos contra lo que se recaudó, que fueron 88.487.000 pesos. Siguiente, por favor. Lo que viene siendo el predial del 1 de enero hasta el 31 de agosto, igualmente tuvimos una variación positiva del 2.8% comparado contra el 2025. Este año llevamos 87.601.000 pesos contra el 2025, que fueron de 85.210.000. Siguiente, por favor. Y lo que viene siendo seguridad pública, las infracciones cobradas en lo que viene en agosto fueron 2.238 con una cantidad de 3.716.000 pesos. Y pues antes de que pasemos con la licenciada Claudia, quería recordarles que todavía tenemos 10 días de los estímulos de recargos a un peso para que pasen ahí a cajas de tesorería si tienen alguna duda sobre su estado de cuenta. Ahí también pueden pedirlo, solicitarlo y pues que aprovechen, ¿verdad?, estos estímulos. Gracias.
2: Hola, ¿qué tal? Muy buenos días. Pues continuando con la presentación, vamos ahora a ver lo que corresponde a la parte del gasto. Aquí, como podemos ver, tenemos el acumulado del mes de agosto por capítulo del gasto. Sí, tenemos ahí lo que corresponde a servicios personales. Tuvimos un gasto de 31.2 millones de pesos, una variación del 5% respecto a lo devengado el año anterior, que fueron 29.5 millones. En el capítulo 2000, la compra de materiales y suministros. Tenemos un gasto de 6.9 millones contra 5 millones 400 que se ejercieron el periodo anterior, el año anterior, perdón. Ahí nos representa una variación del 28%. En lo que es el capítulo 3000 de servicios generales, tuvimos un gasto de 23 millones 790 mil pesos contra 21 millones 298 mil en el ejercicio anterior. También tenemos una variación al alza del 11%. En lo que se refiere al capítulo 4000, lo de las transferencias, asignaciones, subsidios y otras ayudas, ahí tuvimos un gasto de 6.2 millones contra 7.3 en el mismo periodo del año anterior, teniendo una variación a la baja del 15%. En lo que es el capítulo 5000, la compra de bienes muebles e inmuebles e intangibles, tuvimos un gasto de 1.412.000 contra 1.989.000 en el mismo periodo del año anterior. También tenemos una variación del 29% a la baja. Y lo que es el capítulo 6000, el de inversión pública, tuvimos un gasto de 18.284.000 pesos contra 21.759.000 pesos del ejercicio anterior, que también es un 15% menos. Aquí es importante señalar, como ya lo hemos dicho en diversas ocasiones, lo que se refleja en las partidas del gasto es solamente a lo que corresponde al pago de estimaciones, ¿sí? Según los avances que van presentando los contratistas, no significa que haya una disminución en el programa de obra. Simplemente es los pagos que se van realizando conforme al avance de las estimaciones. Y por último, pues ahí el gasto total del mes de agosto de este año 2026 fue de 87.899.000 pesos contra 87.403.000 pesos en el mismo mes del año anterior.

0: Ya lo comentó la tesorera, una variación del 0.57%, quiere decir que pues vamos manteniendo un balance positivo, o sea, en el manejo y el control del gasto. Si le avanzamos a la que sigue, ahora vamos a ver a detalle por cada capítulo cuáles son algunas de las principales partidas que lo componen. Pues en primer lugar tenemos ahí lo que es el corresponde a sueldos y salarios, ¿sí? Todo lo que corresponde al pago de sueldos, las cuotas del ISSSTE, liquidaciones, primas vacacionales y aguinaldos, los bonos de despensa y también lo que es las remuneraciones por horas extras. Todos estos componentes son los que nos integran el total del capítulo 1000. En cuanto a la compra de materiales y suministros, ahí en el capítulo 2000, pues vemos como ya es costumbre, el principal rubro en el que se ejerce el gasto es el pago de combustible, que en este mes de agosto fue de 5.622.000 pesos. La compra de material eléctrico, materiales de construcción, herramientas menores, ahí es de 844.000 pesos. Ahí se compraron diversos artículos, principalmente para el área de alumbrado público, para cuadrillas de obras públicas, también para bomberos, es donde se ejerció este gasto. La compra de materiales de oficina, materiales didácticos, materiales de limpieza, materiales de impresión, suministros, todo lo que se requiere para el funcionamiento de las diferentes dependencias por 265.000 pesos. La compra de materiales y productos farmacéuticos, productos médicos o de laboratorio por 25.000 pesos, que esto fue destinado principalmente al área de podología del DIF. Y la compra de uniformes y prendas de protección personal por 35.000 pesos. Ahí se estuvo equipando de insumos para protección, sobre todo por el calor, a las áreas, a las cuadrillas de ecología y de alumbrado público. Le damos a la que sigue, por favor. En lo que corresponde al capítulo 3.000, el pago de servicios generales, pues ahí también tenemos, ¿sí?, el pago de energía eléctrica por 3.659.000 pesos. El servicio de recolección de basura, 4.996.000 pesos. El gasto de propaganda e imagen, 1.984.000. Mantenimiento y conservación de maquinaria, 894.000 pesos. Que esto ya lo hemos dicho, los principales departamentos que se llevan esta partida pues son los que brindan servicios públicos. Estamos hablando de seguridad pública, de cuadrillas de alumbrado, cuadrillas de ecología, bomberos, ¿sí? Todas estas son las principales ejecutoras de este gasto. Lo que corresponde al gasto de orden social, 7.024.000 pesos, pues ahí ya tuvimos lo que fue todo el evento del grito. Otros impuestos y derechos, 790.000 pesos. La aplicación del pago del software de gobierno digital, 336.000 pesos. Comisiones bancarias, servicios generales, informática, el seguro de bienes patrimoniales, mantenimiento y conservación de bienes inmuebles, 1.169.000 pesos, y pruebas de control y confianza para los elementos de seguridad pública por 170.000 pesos. Le damos a la que sigue, por favor. Ahí tenemos también el desglose del pago de servicios de publicidad, ¿sí?, y de imagen y propaganda, todos los prestadores de servicios a los cuales se les realizó el pago durante el mes de agosto. La que sigue, por favor. Aquí tenemos también a detalle el desglose del capítulo 4000. Ahí habíamos visto una reducción en el gasto comparado con el año pasado y aquí estamos presentando pues cómo se compone. En lo que son ayudas culturales y sociales tenemos 3.835.000 pesos. La aportación patronal al fondo de pensiones por 1.601.000. Donativos a instituciones sin fines de lucro, 280.000 pesos, que pues esto es principalmente, ahí vemos a mano derecha de la diapositiva las asociaciones a las que se les brinda este apoyo mes con mes, que ya es un importe fijo, así quedó establecido desde inicios de este año. Los apoyos a instituciones educativas por 185.000 pesos y las becas a los cadetes que están cursando su formación inicial en la Academia de Seguridad Pública por 337.000 pesos. En la parte izquierda de la diapositiva, ahí vemos el desglose de los 3.835.000, cómo se compone. Pues tenemos principalmente, ya también hemos visto lo que es el programa Tu Salud, Tu Nueva Historia, el pago para el servicio que se brinda en las cuatro clínicas que están en los centros comunitarios, el programa de internet masivo, pagos de instructores de centros comunitarios, el curso de chino e inglés, el apoyo que se sigue brindando todavía a los médicos que fueron atraídos a través del draft en la Ciudad de México de este año, y pues diversos apoyos, ¿sí?, apoyos para personas que sufrieron algún daño a sus viviendas, apoyos a estudiantes, a deportistas, apoyos que se brindan en el DIF, la compra de aparatos, Todo eso ahí está detallado. Le damos a la que sigue, por favor. Por último, tenemos la compra de mobiliario, de bienes muebles e inmuebles. Ahí tuvimos compras de mobiliarios, bienes informáticos y equipo de administración, 209 mil pesos, 59 mil pesos. La maquinaria y equipo de construcción, 1.100.000. Este fue el primer pago que se dio por la compra de la maquinaria, la draga que se adquirió. Y maquinarias y herramientas diversas para, principalmente para las cuadrillas de alumbrado de obras públicas, 43 mil pesos. Y el detalle también abajo del capítulo 6.000, cómo se compone el gasto de este capítulo. En lo que es obras de construcción y bienes de dominios públicos, tenemos 12 millones de pesos. Y también ahí vemos ya lo que se refiere a la construcción del Centro Integral de la Niñez en el registro de obras de construcción para edificios habitacionales por 6.186.000 pesos. Y por mi parte es todo. Muchas gracias.
1: Continuamos con Lunes de Bienestar.
2: Buenos días a todos. Esta es la información más importante en cuanto al área de bienestar y los diferentes, las diferentes direcciones. En cuanto a los programas federales, la semana pasada se brindaron asambleas informativas por parte de los servidores de la educación. Dos de ellas fueron ahí en los planteles, una en la preparatoria UAC, Luis Donaldo Colosio, y en Eórico Colegio Militar, en el plantel. Ese mismo día, al día siguiente, el día 18 de septiembre, el CONALEP tuvo su asamblea en el plantel y en el gimnasio Beto Estrada se estuvo recibiendo a los alumnos y padres de familia del CEBETIS número 34 y de la Universidad para el Bienestar Benito Juárez. Continúan esta semana, el día de hoy hay todavía brigadas, asambleas, perdón, si le pueden dar ahí a... Y vamos a tener por parte de los servidores de la educación asambleas informativas en los ECITEC, en el que está ubicado en la Colonia Nueva Creación a las 9 de la mañana y el que está ubicado en el Ejido Piedras Negras a las 2 de la tarde. En cuanto a los próximos registros para las becas, la beca Benito Juárez Media Superior y la beca de Educación Superior Jóvenes Escribiendo el Futuro, esta se abrió a partir del 18 de septiembre y se cierra hasta el 30 de septiembre. Recordemos que la beca Benito Juárez de nivel media superior es un apoyo de 1.900 pesos bimestrales y la beca de Jóvenes Escribiendo el Futuro, que es para nivel universidad, son 2.950 pesos bimestrales también. Y en cuanto a la beca Rita Cetina, el registro se va a abrir a partir del 2 de octubre y hasta el 15 de octubre. Y nosotros, por parte del municipio, vamos a tener jornadas intensivas de registro. En los próximos días estaremos informando lugares y horas, junto con las fechas que hemos elegido para que sean más adecuadas para los padres de familia y tutores que van a ingresar por primera vez a sus hijos en la beca Rita Cetina. Y por último, en cuanto a las tiendas del bienestar, hasta el día de hoy tenemos un registro de mil... ¿Ya no hay? Bueno. De 1.074 beneficiarios en las tiendas del bienestar. Y esto sería toda la información que tenemos por parte de esta dirección. Gracias.
1: Continuamos con los trabajos en el CIMAS. Buenos días, continuamos con las actividades que se estuvieron trabajando el fin de semana en el Sistema Municipal de Aguas y Saneamiento. Trabajamos con temas de desasolves en calle Nezahualcóyotl, en Croc, en calle Mocanero, en ampliación año 2000. Ahí destapamos, como pueden ver, un gran cúmulo de grasas en ese sector, en Hacienda de la Gavia igualmente. Estuvimos atacando varios puntos que fueron reincidentes y que formaban parte ya sea de atenciones de gobierno inteligente o del sistema que se maneja de manera interna en el sistema, ¿no? Juan de la Barrera y San Isidro, que este también ya habíamos acudido y volvió a reincidir. Igual este en Argentina y Delicias, Framboyán y Acoros, en Colonia Acoros también se estuvo atendiendo, quedó concluido. Marejeo en ampliación año 2000, que también es reincidente. Fiel Villarreal, estuvimos ahí trabajando lo que son actividades de compactación y bacheo, propiamente después de un caído que se presentó en ese sector en una tubería de concreto, ya quedó concluido la compactación y bacheo. Otros puntos de descargas o conexiones en la colonia Tecnológico, tuvimos algunos problemas con el suministro de energía eléctrica y bueno, eso hizo que se nos dañara la bomba que suministra agua en el pozo que se encuentra en San Isidro. Quedó concluido el día de ayer aproximadamente entre 11:30 y 12 del mediodía. Estuvimos enviando algunas pipas para auxiliar ahí en los labores mientras se concluían las labores de mantenimiento, ¿no? Igual estuvimos trabajando en la parte de las estaciones de bombeo con algunas actividades de limpieza. Ya lo hemos mencionado, tanto a los cárcamos, a las bocatomas y posteriormente a lo que es la propia estación, ¿no?, en la parte de las áreas colindantes de los cárcamos. Y bueno, concluimos también, estuvimos sábado y domingo trabajando con la instalación de un tubo más en la calle industrial de la colonia Croc. Algunas actividades obviamente se dificultan, como pueden ver ahí el contrademe, que es donde la persona debe estar trabajando en medio de esas dos columnas de acero, pues obviamente se llena por la gran cantidad de agua que llega de las descargas sanitarias, y bueno, ya cuando logramos estabilizar ese proceso con las bombas, se abate y nos permite realizar la correcta instalación de los tubos, ¿no? Trabajamos de la mano obviamente con el proveedor, estamos supervisando que se realice de manera adecuada y lo más importante, que en la ruta fiscal no brote, ¿no? Que hemos reiterado mucho que eso puede suceder eventualmente, pero bueno, hasta el momento hemos trabajado para que las labores no se irrumpan y poder evitar ese encharcamiento en ese punto. Esto.
3: Continuamos con los trabajos de ecología e imagen urbana. ¿Qué tal? Buenos días a todos. A continuación presentamos los avances realizados el fin de semana por parte de Ecología. Estuvimos trabajando en la avenida Román Cepeda, lo que fue corte de camellón central y liberación de cordones, así como la recolección de los residuos generados ahí mismo. También estuvimos trabajando en Boulevard Manuel Pérez Treviño, lo que es la recolección de montones generados por nosotros mismos al cortar el césped. Estuvimos trabajando en Boulevard Venustiano Carranza, lo que es corte de camellón central y liberación de cordones, también y recolección de los residuos generados ahí mismo. Estuvimos trabajando también en el libramiento Fausto Martínez, lo que es corte de laterales y recolección de residuos generados por nosotros mismos al realizar el corte. Seguimos trabajando en el arroyo del Tornillo, en lo que es corte de talud y desasolve del arroyo y limpieza total del mismo. También estuvimos trabajando ya por último el arroyo San Luis, en la colonia San José. Aquí ya terminamos el trabajo y empezamos con la recolección de los residuos el día de hoy. Estuvimos trabajando también en el arroyo La Hacienda, atrás de ahí por Macesa, lo que es corte y recolección de residuos, y estuvimos trabajando también en Plaza del Cabo, lo que es mantenimiento a árboles y poda de rosalaureles del mismo lugar. Estuvimos trabajando en la plazoleta de la colonia Sin Casa, lo que fue corte y mantenimiento y poda de árboles y recolección de los residuos generados por ahí. También estuvimos trabajando en la colonia Campo Verde, en la plazoleta que está ahí, lo que es corte y recolección de residuos. En la colonia Villafuente, dando mantenimiento al kiosco y limpieza. En la colonia Villafuente también lo que fue corte, y ya por último nuestras rutas de papeleo hicieron presencia en las vialidades principales de la ciudad en la recolección de residuos. El día de hoy estaremos trabajando en Avenida Reforma, Fausto Z. Martínez, calle Oliver, calle Román Cepeda, Boulevard Román Cepeda, Boulevard Las Tinajas, Arroyo El Tornillo, calle Cuauhtémoc, y por último estaremos trabajando en la Plaza de Palmas, en lo que es mantenimiento y parte ecología, es todo.
4: Listo.
5: Buenos días, alcalde. Este fin de semana se incendió una vivienda de Chino Elotes. Usted acudió personalmente, pues, a atenderlo, saber cómo se le va a apoyar por parte del municipio.
4: Sí, bueno, lo primero que nos pidió fue trabajo. Quiere un trabajo estable para tener seguridad social. Entonces, pues lo vamos a contratar ahí. En desarrollo social nos va a ayudar con las cuadrillas de mantenimiento en las escuelas. Cintia Villarreal ya la fue a visitar el mismo sábado. Y yo le decía que pues era mejor que siguiera con su emprendimiento, ¿no? Pues es ya muy conocido por vender elotes. Obviamente considero yo que le puede ir mucho mejor como emprendedor que como servidor público, pero pues él vende elotes durante la noche, entonces a lo mejor no le estorbaría el horario laboral. Entonces vamos a cumplir esa petición. Todo el pueblo de Piedras Negras me etiquetó para ayudarlo, entonces, pues lo que pida el pueblo, vamos a hacer. Entonces, vamos a ayudarle con eso. Y también le van a prestar por ahí una casita, que le faltan ventanas y puertas, entonces nos pidió también que le ayudáramos con eso y vamos a aportar también con ese material para su casa.
5: Por otro lado, mencionaba la semana pasada que ya a partir de este martes viajaba a Ciudad de México, a ver si ya se tiene confirmado cuál va a ser su agenda de trabajo.
4: Sí, empezamos mañana temprano, entonces me iría, desde hoy vamos a estar durante la semana en el Senado. Mañana martes voy a estar en el Senado de la República, vamos a visitar allá a nuestros senadores, Luis Fernando y Ceci Guadiana, vamos a tocar el tema de la tarifa de CFE, queremos cambiar la tarifa de 1E a 1F, para que tengamos mejor tarifa en los meses que se subsidia, que es entre abril y septiembre. Vamos a estar también en el DIF Nacional, otra vez vamos a llevar el proyecto ahora para un centro de autismo, que sería para el año que entra, entonces vamos a presentar el proyecto para que podamos ser beneficiados, si Dios quiere, el año que entra. Vamos a estar también en la Secretaría de Comunicación y Transporte, para ver el tema del tren de pavimentación para las avenidas y libramientos. Vamos a trabajar en un convenio para que la SCT ponga el tren, nosotros ponemos el asfalto. Bueno, tenemos también una reunión por Zoom con el NatBank estando allá. Digo, no va a ser allá, pero va a tocar estando por allá. Vamos al IMSS también para llevar retroalimentación, como vamos con lo de los CESIS, que vamos muy avanzados ya en ese tema. Prácticamente ya todo uno de ellos está en manos del Congreso, porque recordemos que nos pidieron regresar todo el proceso al Cabildo por unos metros ahí que estaban, digamos, fuera de lo que se había acordado. Entonces ya se pasó el Cabildo, ahora está en el Congreso. Vamos a tener reuniones también con empresarios el viernes, y luego el lunes empieza el Foro del Capital del Norte, el North Capital Forum. El año pasado por ahí estuvimos, que es básicamente un encuentro entre líderes de México, Canadá y Estados Unidos, donde se ven temas de competitividad, de inversión, de infraestructura, de seguridad, y la idea pues es cómo mejoramos entre todos. Son líderes empresariales, líderes gubernamentales, líderes de la academia. El año pasado estuve ahí presente, estuvo también el gobernador Manolo Jiménez, obviamente él con su agenda y yo con la mía, y esta vez va a ser igual. Entonces, nos vemos aquí hasta la semana que entra, si Dios quiere.
5: Aunque aún se va a ir a gestionar este proyecto que hice del Centro de Autismo, ¿se puede saber un poquito más de detalles?
4: Es un centro para atender a niños y niñas con autismo. La idea es de que lo construyamos en la 2000, atrás de la unidad deportiva Elías Sergio, donde tenemos pronosticado construir el CESI, así que son, recordemos que son 25,000 metros cuadrados, entonces sería un espacio para el CESI y otro espacio para este centro de autismo. ¿Por qué allá? Pues para acercar los servicios a qué sector de la ciudad, que ustedes saben es grandísimo. Entonces, en general es para tratar a niños, niñas con autismo. Si quiere los detalles, le puedo decir a Jessica, la encargada del CAI, que venga mañana y les dé más o menos un entre del proyecto que vamos a presentar. Pues sí, que vengan mañana. No sé si ya tenemos incluso ya un render. ¿No tenemos la foto del render? Ahí, por ahí. A ver, de una vez, para que vean que no vamos a ver ningún juego de soccer. ¿Quién tiene la foto? ¿Tú la tienes? No me acuerdo quién me la había mandado. Armando. Es un proyecto, la verdad, muy, muy padre, muy bonito, que además se necesita. Cada vez, desgraciadamente, tenemos más niños con esta condición. Obviamente hay ciertos tipos, unos más complicados que otros, pero bueno, la idea es que podamos atender a todos y que sobre todo se reduzcan los tiempos de espera. Ya no queremos eso. Cuando nosotros llegamos al gobierno había tiempos de espera en el CAI de hasta 4 meses. Ahorita tenemos tiempos de espera entre 30 y 45 días. Entonces queremos seguir bajando en los tiempos, y bueno, ahí está, el render de lo que sería el próximo centro de atención al autismo para niños, niñas y por qué no jóvenes también de aquí de Piedras Negras. Entonces, más o menos ese sería el resumen de lo que de nuestra gira por Ciudad de México.
5: Gracias. Por otro lado, el comediante Teo canceló su evento aquí en Piedras Negras debido a la climatización del teatro. Saber en qué estado se encuentra y si se tiene información de esto.
4: No tenía información de que se había cancelado ese evento. Te soy sincero, ni siquiera sabía que iba a venir. Sí tenemos problemas con el teatro, pero la inversión importante que vamos al teatro es hasta el año que entra. Entonces, por lo pronto es con lo que tenemos que ir trabajando e ir haciendo, digamos, como decimos coloquialmente, mejoralitos para poder mantener la temperatura más o menos. Yo fui a un evento hace como 3 semanas ahí al teatro, un evento de la iglesia, y el ambiente no estaba como para cancelar un evento. No sé cómo esté ahorita, te soy sincero, pero si está como estaba cuando yo estuve, pues la verdad yo creo que exageró. Pero bueno, no quiero juzgar porque no, en las últimas 2 semanas no he entrado al teatro.
5: ¿Cuánto se buscará invertir el próximo año en el teatro?
4: Mínimo como 3, ¿no? Más o menos. Sí, es que es costosísimo el tema de los aires. Mínimo 3 millones de pesos.
5: Y ya por último, alcalde, saber el comportamiento de los operativos antialcohol.
4: Le cedo el uso. No le temas al micrófono.
6: Buenos días. Tuvimos 46 vehículos asegurados en el operativo antialcohol. También tuvimos 3 accidentes de relevancia. Uno donde el conductor estaba en completo estado de ebriedad, que fue en el 16 de septiembre, y periodistas. El conductor se puso a disposición del Ministerio Público del Foro Común.
5: ¿Cómo consideran el comportamiento de los ciudadanos con los operativos que se han ido reforzando constantemente?
6: Yo creo que, mira, nosotros nos damos cuenta en las encuestas que realizamos en diferentes sectores de la ciudad, el 97-98% aprueba estos operativos. Y digo, también nosotros tenemos un poquito de criterio en este tema. Por ejemplo, el fin de semana detuvimos a una familia, fueron dos personas que iban con su familia. Entonces, le damos la oportunidad que si la señora, la esposa, sabe conducir y no va en estado de ebriedad, pues que haga el cambio para evitar también que sea detenido y dejarlos, pues como luego decimos, a pie, ¿verdad? Entonces, yo creo que la gente los aprueba, yo creo que lo ve bien, y esto es para evitar algún accidente vial.
5: Gracias.
6: A la orden.
7: Buenos días, alcalde.
4: Buenos días.
7: En el tema de los baches y la pavimentación, el año pasado fue un tema muy, muy recurrente. ¿Cuál es el balance y cómo le ha cambiado el rostro a la ciudad el tren de pavimentación?
4: Bueno, ¿cómo le ha cambiado el rostro a la ciudad? Pues es evidente, llevamos muchos metros cuadrados de pavimento. Además, creo que la crítica en ese sentido ha bajado tremendamente en un gran porcentaje. Ya no vemos crítica de que la gente se queje por los baches. Por supuesto que sigue habiendo baches en la ciudad y va a seguir habiendo durante toda la administración. Es normal, somos una ciudad con muchos años de historia, muchas décadas. Entonces, la idea es pues seguir profundizando en el tema. Hoy en día, según el programa operativo anual, comparando la pasada administración con esta administración, hemos tapado, yo creo que más del doble en términos de baches contra la pasada administración. El pavimento, bueno, pues ya pavimentamos lo mismo que ellos pavimentaron en 3 años y nosotros apenas llevamos poquito más de 1.5 años. Entonces, vamos avanzando bien en el tema. En los próximos días vamos a darle mantenimiento al tren, nos vamos a concentrar en ir preparando calles que nunca antes se habían pavimentado con la maquinaria que ya también tenemos. Entonces vamos a estar unas 3 semanas, más o menos, dándole con eso para ir haciendo los terraplenes de las calles que tenemos aún pendientes, como por ejemplo en Malvinas, como en Doña Irma, como en El Cenizo, como en Los Ejidos. Entonces vamos a estar ahí trabajando con el equipo del tren de pavimentación en reparar, o más bien en hacer esas plataformas, terraplenes, para a lo mejor a mediados de octubre volver a echar a andar el tren.
7: Gracias. Por otra parte, de no haberse adoptado medidas extremas e incluso severas, ¿cuál hubiera sido el destino del Cimas Piedras Negras y especialmente en cuanto al servicio a la población, de no haberse adoptado ese tipo de medidas operativas y financieras?
4: Bueno, sin duda la quiebra financiera hubiera seguido ahí. Imagínate, teniendo hasta 30, 40 trabajadores de más, ya sea, como lo hemos dicho, ¿no? Varios de los trabajadores del Cimas trabajaban en el rancho del gerente, siendo pagados por el Cimas. Muchos de ellos hacían doble función, muchos de ellos ni siquiera iban, ni estaban. Entonces, pues eso genera un daño financiero importante al sistema. Como vimos también en la diapositiva la semana pasada del Cimas, pues hemos ahorrado muchísimo en combustible, hemos ahorrado en nómina, hemos ahorrado en proveedores que se les pagaba un mundo de dinero por ejemplo, renta de retroexcavadoras. Y vamos avanzando muy bien. Digo, no pudiera asegurar que se hubiera paralizado el sistema porque al final, pues, los trabajadores sacan la chamba, pero pues también ocupan ellos de equipo, ¿no? Y herramienta para poder trabajar, cosa que cuando nosotros llegamos no había. No había nada, no había caliche, no había block, no había retro, no había backdoor, no había nada. No había con qué trabajar. Hoy en día el sistema operativo sigue trabajando bien. Creo que hoy en día también se ha visto mucho menos publicaciones de drenajes colapsados. Claro que los hay y claro que los va a seguir habiendo. ¿Por qué? Porque somos nosotros mismos los que colapsamos los drenajes tirando wipes, tirando pañales, tirando mugrero en los drenajes. Pero bueno, el sistema sigue operando muy bien, sigue operando al menos financieramente mejor que los últimos 10 años. Y bueno, pues de aquí para el Real vamos a seguir mejorando, si Dios quiere.
7: Por último, en el tema del Banco de Desarrollo para América del Norte, o NatBank, ya más claridad en los proyectos y aprovechando este encuentro o reunión que tendrá usted con el NatBank, ahora en su viaje a la Ciudad de México durante los siguientes días, ya hay proyectos firmes para de recursos que provienen precisamente del Banco de Desarrollo para América del Norte.
4: Sí, vamos a ver qué es, cómo nos va en la reunión. La reunión va a ser el jueves a las 2 de la tarde. Entonces, si Dios quiere, le voy a pedir a Alexis que venga el viernes a dar un informe de lo que vimos en esa reunión. Y bueno, ya una vez que tengamos esa información, ya podemos ir deliberando y podemos ir viendo qué podemos hacer.
7: Gracias.
8: Alcalde, muy buenos días. Este acercamiento directo que mantiene con los jóvenes les permite que ellos den a conocer sus principales inquietudes. Muestra de ello fue esta reunión del viernes, donde los jóvenes decían que uno de los temas principales que les preocupa es el suicidio. ¿Qué es lo que usted les aconseja? ¿Qué es lo que les ha dicho en estas reuniones?
4: Sí, la verdad es que es importante. Digo, nosotros sabemos que el problema principal con los jóvenes es ese, el tema de la ansiedad y la depresión. Por eso, pues cuando damos el mensaje principal, es eso, ¿no? Creo que vamos a ir cambiando un poquito más la dinámica. Se me estaba ocurriendo eso el fin de semana. Digo, ahorita vamos a un discurso, pero creo que ya es hora de a lo mejor llevar alguna presentación, ser más específicos con el tema, cómo podemos combatirlo, cómo podemos reaccionar ante ciertas situaciones. Y bueno, hubo dos cosas que me sorprendieron mucho. Una, que una niña va y me dice: oye, Jacobo, ¿tú qué le recomendarías a una persona que se quiere suicidar? Fue uno. Y otra niña me preguntó: oye, Jacobo, ¿por qué sacaron a Dios de la política? Increíble. Eso nos da esperanza en que hay jóvenes muy conscientes, hay jóvenes que incluso quieren ayudar, y vamos a estar atendiéndolos. Todos los viernes vamos a estar cerca de las secundarias y vamos a ir mejorando nuestra forma de acercarnos a ellos, pero sobre todo mejorando las herramientas que les damos a ellos para que ellos puedan saber procesar todo lo que ven y todo lo que escuchan.
8: Alcalde, en otro tema también, este fin de semana se abrieron las puertas dos negocios en el giro de antros.
4: Abrieron.
8: Esto también pues motiva a más emprendedores en emprender aquí en Piedras Negras.
4: ¿Cuáles abrieron? Ah, abrieron el de acá, el de la Plaza Lux, ¿verdad? El Bandido.
8: Y las despechadas.
4: ¿Eso dónde está? ¿Dónde? En el Salón Premier. Sí, bueno, pues al final del día todo eso también nos atrae turismo, nos ayuda. Todo eso para el turismo americano Y bueno, eso es bueno, que los emprendedores sigan apostando a Pirandeas, sea del giro que sea, y bueno, les deseamos toda la suerte del mundo, ojalá que les vaya muy bien. Son giros nuevos para la ciudad, entonces pues ojalá que les pegue, ¿no? Y que la gente vaya, disfrute y que también podamos traer turismo.
8: En otro tema también hubo denuncias a través de las redes sociales sobre el carro recolector de basura que el día viernes no culminó con su ruta correspondiente en algunas calles de la colonia.
4: ¿El camión?
8: El camión de basura, año 2000 y ampliación a Coros.
4: Nos llevamos ahorita la queja, ampliación año 2000. Oye, también, ¿sí vieron lo de la vez pasada ahí en Las Lomas? Okay. Lo realizamos con mucho gusto.
8: Por otra parte, también se tuvo la denuncia de algunos taxistas que se encontró en estado de ebriedad. Si se tiene el reporte de cuántos fueron en esta semana.
4: Sí, al menos el fin de semana aquí me reportó Mero que fueron 3, ¿no? O 4. 4 conductores que se sorprendieron en estado de ebriedad. Ya saben la regla, están fuera, al menos en esta administración, del servicio de transporte. No podemos ya arriesgar a la gente, tenemos que ser duros, porque nosotros como municipio somos los que brindamos el servicio, entre comillas. Nosotros le damos la concesión a una persona, le damos la confianza a una persona de que nos ayude con ese servicio de transporte, y no podemos tener a gente así, haciendo una labor que le corresponde al municipio, ¿no? Entonces, vamos a seguir sacando a choferes de las calles que generan riesgo para la ciudadanía. Ya llevamos más de 60, si no me equivoco, ya estamos raspándole a los 70. Entonces, pues, si ya saben, si vas a trabajar, no tomes, por favor, ayúdame y ayúdate.
8: Gracias.
4: Listo, gracias a todos, Dios les bendiga.

0: Son las 8:48.
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0: Ya hoy es el último día del verano. Mañana, entre el otoño, le daremos a conocer toda la información del pronóstico del tiempo. Estamos transmitiendo completamente en vivo desde la torre del Hotel Fiesta Mexicana. Estamos ya enlazados en todo el estado de Coahuila, en Coahuila Radio Saltillo en el 102.5 en frecuencia modulada, en Piedras Negras en el 106.3, Coahuila Radio en la comarca lagunera, la número uno en La Laguna en el 93.1, en Ciudad Anáhuac en el 95.3, estamos también allá en lo que es en Monclova, también ya enlazados en nuestra estación. En la región centro, 93.1, 97.5 en la comarca lagunera, en Musquis, en el 106.7 de frecuencia modulada. Tenemos mucha información que aconteció durante este fin de semana. Vamos con lo que es la información policiaca. En la ciudad de Saltillo, fíjese que un conductor perdió el control y se impactó contra un camellón. Esto en la carretera La Lechera Saltillo. El percance ocurrió durante la madrugada de este fin de semana en el periférico Luis Echeverría Álvarez, donde un conductor, bueno, sufrió un aparatoso accidente en su vehículo Volkswagen. Este fue protagonista luego de, bueno, perder el control e impactarse contra algunos muros de contención. Este se impactó contra un camellón central, volcó y terminó chocando contra el muro de contención, esto en la carretera La Lechera, aquí en la ciudad de Saltillo. Los hechos se registraron cerca de las 4 horas cuando el involucrado pues transitaba por dicha arteria vial con dirección de sur a norte a bordo de este vehículo. El percance, bueno, fue atendido por elementos de socorros de la Benemérita Cruz Roja, en el cual solamente se registraron daños materiales de consideración, y bueno, pues este hombre vivió afortunadamente para contarlo. Esta información nos la ampliará nuestro compañero Ricardo Versosa en su reporte más adelante. Vámonos también con más información policiaca. Fíjese que, bueno, en la ciudad de Musquis, ahí en la región carbonífera, pues localizan a un hombre sin vida, esto en la colonia Las Argentinas, durante este fin de semana, allá en la región carbonífera. Un hombre de 55 años fue localizado sin vida al interior de su camioneta, esto en el sector de la colonia Las Argentinas. Fue la tarde del sábado cuando se registró la movilización policiaca, cuando los elementos de emergencia llegaron y, bueno, pues encontraron a este hombre identificado como Oliver N., quien fue encontrado en el callejón Las Palomas. De acuerdo con las primeras indagatorias, pues este presentaba una lesión de un proyectil de arma de fuego. Ya se investigan los hechos, la Agencia de Investigación Criminal abrió una carpeta de investigación para esclarecer estos hechos. Por su parte, el delegado de la Fiscalía General del Estado, Diego Garduño, informó sobre el caso, y bueno, se están actualmente llevando a cabo las indagatorias correspondientes sobre este suceso. Vámonos también hasta Torreón, donde fíjese que un camión de volteo pues terminó hundido en un socavón, esto en la colonia en el Pedregal del Valle, en la comarca lagunera. Un camión de volteo que acudió a descargar arena pues terminó atrapado luego de que el terreno cediera en calles del fraccionamiento del Pedregal del Valle en Torreón. La situación volvió a poner en cuestionamiento, bueno, vaya, la conducción de este hombre, ya que había sido reportado. Y bueno, esta unidad pues sí tuvo este percance, y bueno, elementos de emergencia llegaron hasta este lugar para auxiliar al conductor. Esto pues allá en la comarca lagunera, en la ciudad de Torreón. Vámonos también con más información, precisamente desde la comarca lagunera, donde, bueno, acontecieron este fin de semana diversos percances, diversos accidentes, como ya lo comentábamos también en nuestros titulares. Un camión de ruta se estrelló, esto contra un negocio y causó fuertes daños en Torreón. Esta es información de nuestra compañera Laura Pulido. Escuchemos.
1: Un aparatoso accidente se registró la noche de este domingo en la colonia Las Torres de Torreón, donde un autobús de pasajeros de la Ruta Dorada terminó impactándose contra una vivienda y un establecimiento de comida que se encontraba cerrado. El percance ocurrió

0: rompió cerca de las 22 horas y provocó severos daños materiales en el inmueble, además de una fuerte movilización de los cuerpos de emergencia. Tras recibir el reporte, al lugar acudieron elementos de bomberos, protección civil, así como paramédicos de la Cruz Roja, quienes realizaron la valoración de las personas que viajaban en la unidad. El chofer presentó golpes que no fueron de consideración, mientras que también los pasajeros que iban a bordo resultaron lesionados, aunque ninguno de ellos de gravedad. El impacto provocó que prácticamente quedara destruido el establecimiento de comida donde se ofrecían chilaquiles y otros alimentos, aunque afortunadamente se encontraba cerrado al momento del accidente, por lo cual no había personas en su interior. Y aunque los daños fueron cuantiosos, no se representó ningún mayor riesgo. Finalmente, las autoridades tomaron conocimiento de los hechos para determinar cómo ocurrió el accidente y establecer responsabilidad del conductor. Informó para Coahuila Hoy, Laura Pulido.
1: Bueno, eso es información allá en la comarca lagunera. De la comarca lagunera nos vamos también hasta la franja fronteriza, donde fíjese de que se está investigando a un joven, esto por un intento de asfixia y violencia contra su novia allá en Piedras Negras. Una joven pues denunció agresiones físicas y bueno, así como psicológicas, esto ante el Centro de Justicia de Empoderamiento de las Mujeres. El Ministerio Público pues ya realiza las indagatorias, donde un joven de 21 años es investigado por el delito de violencia familiar luego de que su novia, bueno, denunciara a agresiones físicas y psicológicas. Eso ocurre allá en Piedras Negras. De acuerdo con la información recabada, el sujeto es identificado como Mariano N. La joven relató que, bueno, pues la agresión física ya es de diversos meses, no es la primera vez que se suscitan estos hechos. Y bueno, esto se desarrolló en la colonia Villarreal, donde también elementos de la policía llegaron para poner a salvo a esta mujer. Los funcionarios de la dependencia del Centro de Justicia y Empoderamiento de las Mujeres ya abrieron una carpeta de investigación para realizar las indagatorias sobre estos hechos. 8 de la mañana con 15 minutos en la República Mexicana, 9:15 en la franja frontera. Vámonos también hasta allá, la región carbonífera, donde, bueno, fíjese de que en la ciudad de Sabinas aseguraron metanfetamina. Los hechos se registraron en la carretera federal 57. Y bueno, la Fiscalía General de la República decomisó aproximadamente 28 kilos con 930 gramos de esta droga conocida como la metanfetamina. Escuchemos. Incautan metanfetamina en la 57. Un hombre identificado como Rogelio N. fue vinculado a proceso por su responsabilidad en los delitos contra la salud. Esto es la modalidad de transporte de clorhidrato de metanfetamina, así como por el delito de cohecho. Esto lo informó la Fiscalía General de la República, la FJR, de acuerdo con el comunicado emitido por la dependencia. La detención se registró en la altura del municipio de San José de Aura, cabecera municipal de Progreso, luego de una denuncia anónima y labores de vigilancia realizadas por elementos de la Policía Federal Ministerial y la Policía del Estado. Se logró la incautación de los 28 kilos con 900 gramos de esta droga. El responsable fue remitido ante la FJR del Ministerio Público Federal con adscripción en la ciudad de Monclova, así como la droga incautada fue asegurada para Noticias Coahuila Hoy con información de staff.
2: Bueno, esto fue como lo escuchó, sí, entre la carretera federal 57, entre el municipio de Progreso y Sabinas. Ya se realizan las indagatorias para esclarecer estos hechos que, bueno, lamentablemente van a la alza. En más información, precisamente allá en la región carbonífera, bueno, durante este fin de semana en la villa de Cloete agredieron a un adolescente de aproximadamente 12 años. Esto ocurrió cuando terminó una fiesta y esta fiesta terminó en tragedia. Escuchemos.
1: De semana agredieron a un menor durante una fiesta con un arma blanca. Los hechos se registraron en la villa de Cloete, municipio de Sabinas, donde elementos de la Benemérita Cruz Roja y policías llegaron hasta el lugar de los hechos
3: para tratar de ayudar a una persona inconsciente sobre la vía pública. Se trataba de un menor de aproximadamente 12 años de edad. Este fue encontrado en el cruce de la calle Francisco y Sarabia con Bolívar en el barrio 1 de Cloete. De acuerdo con la información recabada, el menor se encontraba en una fiesta y no fue hasta que se suscitó un pleito verbal que terminó en una agresión física contra este menor, el cual fue trasladado al centro de salud en Sabinas. El menor se reporta como estable, sin embargo ya las autoridades investigan estos hechos. Además se dio aviso a la Pronivia, la Fiscalía General de Justicia del Estado, en la región carbonífera, donde ya se abre una carpeta de investigación para Coahuila. Hoy Alejandro Russell en Voz Informativa.
1: Bueno, pues qué tragedia la que se suscitó contra este joven, fíjese nada más. Bueno, continuamos con más información en la nota policíaca. Allí en la ciudad de Sabinas, pues se denunció un fraude, esto por una renta a través de las redes sociales. Escuchemos la información.
3: En la información policíaca de la ciudad de Sabinas, una mujer denunció haber sido víctima de fraude, esto relacionado con una renta en un domicilio ubicado en la colonia El Mimbre, en la calle de Libertad. De acuerdo con el testimonio de la dama, esta contactó a una persona del sexo femenino que ofrece una vivienda en renta, en el cual ella acudió hasta la dirección realizada en la publicación en Facebook. Ella depositó lo correspondiente, así como la mitad del primer mes de renta, entregando el resto en efectivo a un hombre que dijo llamarse Julio N. La denunciante señaló que tras el pago fueron entregadas unas llaves que supuestamente correspondían a dicho domicilio. Sin embargo, al intentar ingresar al inmueble, esta se percató de que no era la vivienda publicada en redes sociales. Mencionó que al buscar nuevamente a las personas que le ofrecieron la casa, ya no logró localizarlas, indicando que el masculino se retiró y este le jugó chueco. Ante esta situación, la afectada solicitó a la población a tomar precauciones y no caer en este tipo de anuncios o publicaciones en redes sociales. Interpondrá una denuncia ante la Fiscalía General del Estado en la región carbonífera. Para Informativo Noticias, Coahuila Hoy, Alejandro Russell en La Voz Informativa.
1: Ocho de la mañana con 20 minutos en la República Mexicana.
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1: En información de última hora, nuestros corresponsales en la región de los Cinco Manantiales nos informan que en este momento, pues, está incendiando un camión carbonero de doble remolque, esto en la carretera 57, en la carretera Allende Nava, esto a la altura del lugar conocido como el Tronco Moche de Bomberos, y bueno, ya elementos de diversas corporaciones de emergencias en Nava, pues bueno, acuden al lugar para sofocar estas llamas. Vamos a estar al pendiente sobre este reporte. Y bueno, también nuestro compañero Ricardo está listo con toda la información en esta ciudad capital de Saltillo, donde bueno, nos ampliará también la información en el tema policiaco que ya le comentábamos usted hace algunos momentos, notas que se registraron durante este fin de semana. Ricardo, muy buenos días, adelante con tu reporte.
5: Desde la región sureste del estado, a través de Coahuila Hoy, le saludamos y le llevamos la siguiente información. Un pepenador de 64 años, identificado como Marco Escobar Gaviria, alias El Cubano, resultó herido en el abdomen luego de accionar accidentalmente un arma de fabricación casera que encontró entre la basura del relleno sanitario de Saltillo. El accidente ocurrió mientras recolectaba chatarra. Tras la detonación, pidió ayuda a los vigilantes. Quienes solicitaron una ambulancia, paramédicos de la Secretaría de Salud lo trasladaron al Hospital General de Saltillo. Policías municipales y elementos y agentes de la Agencia de Investigación Criminal resguardaron el lugar. En otra información, un hombre de 40 años, identificado preliminarmente como Felipe de Jesús N. fue localizado sin vida en el patio de su domicilio, ubicado en la calle 22 de la colonia Diana Laura Riojas de Colosio. Con sus cuatro nietos rumbo a Saltillo, cuando el Chevy Monza en el que circulaban volcó frente a la empresa de acero en la carretera Saltillo-Monterrey. El accidente ocurrió luego de que se zafara una flecha del lado izquierdo del vehículo, provocando que el conductor perdiera el control, saliera del camino y chocara contra una de las piedras antes de volcar. Uno de los nietos, de 13 años, resultó con diversos golpes y fue atendido por paramédicos de Protección Civil, quienes recomendaron trasladarlo a un hospital. Sin embargo, el abuelo se negó y firmó una carta responsiva. El vehículo fue llevado al corralón municipal. En más noticias, le comento que un hombre de entre 35 y 40 años murió la mañana de ayer domingo tras ser atropellado por un automóvil Nissan en el kilómetro 29 de la carretera Saltillo-Monterrey. La víctima caminaba por la orilla de la carretera cuando, según la declaración preliminar del conductor, el hombre se atravesó repentinamente. Paramédicos de Protección Civil y bomberos de Ramos Arizpe confirmaron que el hombre ya no contaba con signos vitales, presentaba traumatismo craneoencefálico severo, además de abrasiones y múltiples contusiones. El conductor, identificado como Guillermo N., quedó a disposición del Ministerio Público por la investigación preliminar de homicidio culposo. En el pronóstico del tiempo para el día de hoy se espera cielo mayormente despejado, aunque por la tarde se pronostican lluvias. La temperatura máxima para hoy será de los 28 grados centígrados. El viento será moderado del norte, con rachas de hasta 47 kilómetros por hora durante la tarde. Hasta aquí la información de la región sureste a través de Coahuila.
1: 8 de la mañana con 25 minutos, vamos a la pausa, regresamos con más información en este espacio informativo de Noticias Coahuila Hoy. Continuamos.
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2: ¿Qué tal, Alejandro? Excelente lunes 21 de septiembre para darte a conocer el clima en las distintas regiones del estado de Coahuila. Actualmente en la región de los cinco manantiales, 27 grados la temperatura. Alcanzará una máxima en los 36, una mínima en los 24 y un 60% de posibilidad de lluvia. Una lluvia débil que se puede presentar a partir de las 2 de la tarde para mañana. Los 35, mínima en los 24 y también hay posibilidades de lluvia durante la madrugada y mañana del día de mañana 22 de septiembre. En la franja fronteriza en Piedras Negras, 28 grados actualmente la temperatura. Alcanzará una máxima en los 37, una mínima en los 25. Hay un 90% de posibilidades de lluvia. Estas se pueden presentar a partir de las 17 horas y durante la noche una lluvia débil para mañana. Hay un 50% de posibilidades de lluvia. La temperatura máxima en los 37, la mínima en los 25 grados. En la región carbonífera, en Musquis, 25 grados actualmente la temperatura. Alcanzará una máxima en los 33, una mínima en los 22. Hay un 70% de posibilidades de lluvias y tormentas a partir de las 2 de la tarde y para mañana. Un 70% de posibilidades de lluvia, la temperatura máxima en los 32, la mínima en los 22 grados y las lluvias se pueden presentar durante la madrugada y mañana del día de mañana 22 de septiembre. En la región centro, en Monclova, 25 grados la temperatura actualmente, alcanzarán una máxima en los 33, una mínima en los 22 y hay un 80% de posibilidades de lluvia para mañana. Hay un 60% de posibilidades de lluvia, la temperatura máxima en los 33, la mínima en los 22 grados. En la región de la comarca lagunera, Torreón, Gómez, Palacio y Lerdo, 24 grados actualmente la temperatura. Alcanzará una máxima en los 35, una mínima en los 22. Hay un 50% de posibilidades de lluvia durante la tarde y para mañana. La máxima en los 33, la mínima en los 21, con un 60% de posibilidades de lluvia. En la región sureste, Saltillo, Ramos Arizpe y Arteaga, 21 grados la temperatura. Actualmente alcanzará una máxima en los 29, una mínima en los 16, hay un 60% de posibilidades de lluvia para mañana. Máxima en los 26, mínima en los 15 grados y un 80% de posibilidades de lluvia. Disminuirán las temperaturas en toda la región y el estado de Coahuila. Recordemos que el día de mañana, martes, entra el solsticio de otoño en la región de los cinco manantiales. Se espera que el solsticio entre a las 6 de la tarde del martes y en las distintas regiones esto provocará que las temperaturas sean más benévolas en todas las regiones y posibilidad de lluvia. Alejandro, que tengas una excelente mañana. Tu amigo y servidor Roberto Carlos García para Coahuila Hoy desde la región de los cinco manantiales.
1: Muchas gracias, Roberto, por la información en el clima. Como usted lo escucha, hoy es el último día de verano. Mañana entra oficialmente el equinoccio de otoño. Continuamos con más información. Fíjese que nuestros titulares le presentamos que una joven de 14 años, esto en un accidente de motocicleta allá en la región carbonífera, en el municipio de Musquis. Se trata de una joven de 14 años que murió durante un accidente vial, luego de que la motocicleta en la que viajaba con un acompañante, bueno, estas impactaron contra un automóvil durante la madrugada de este domingo. Los hechos se registraron en la calle Socorro y Mina. De acuerdo con las autoridades, pues el motociclista se pasó el alto y se impactó fuertemente contra un automóvil. En este, bueno, pues era circulación libre para dicha unidad y bueno, pues desafortunadamente sobrevino este accidente. La menor, pues lamentablemente perdió la vida en el lugar y respondió al nombre de Ingrid, quien tenía su domicilio en la calle Cruz Maltos, en el barrio La Nogalera, en el municipio de Musquis. El joven motociclista, quien también resultó con lesiones severas, responde al nombre de Jesús N., con domicilio en el Oasis del Norte, y bueno, iban a bordo de una motocicleta tipo Vento en color rojo y negro. El mando coordinado atendió este accidente automovilístico. Y bueno, pues es lamentable lo que se suscitó durante este fin de semana allá en el Oasis del Norte. Atacan también a balazos la casa de Elvis Guerra, quien diseñó el bordado de vestido de la presidenta Claudia Sheinbaum durante el grito de independencia. Ya la Fiscalía General de Justicia en aquella entidad donde se registraron estos hechos, pues abrió una carpeta de investigación. Estoy en el estado de Oaxaca. La Fiscalía General de Justicia investiga el ataque armado contra la vivienda de Elvis Guerra, diseñador textil, quien participó en el bordado del vestido utilizado por la presidenta Claudia Sheinbaum el 15 de septiembre. La dependencia informó avances en la identificación de los presuntos responsables y una posible extorsión. Por su parte, el diseñador Elvis Guerra declaró en redes sociales más detalles de este incidente, en el cual lamentó lo ocurrido y solicita que se investiguen estos hechos. Lamentable, lamentable lo que sucede allá en el estado de Oaxaca. En información de carácter internacional, asesinan a tiros a quemarropa en Perú a la candidata Susana Aponte, conocida como la China Polo, esto en un acto de campaña. Y bueno, la candidata política y periodista, conocida como Susi Isabel Aponte Polo, conocida como la China Polo, fue asesinada a balazos durante un recorrido de campaña electoral. El hecho se registró en el distrito sur de Caras, ubicado en la región sureste de Perú. El crimen ocurrió mientras la candidata conversaba con comerciantes y tianguistas y simpatizantes de la zona. De acuerdo a los testigos presenciales, informaron que un hombre armado se aproximó a la candidata y este le disparó a quemarropa para posteriormente darse a la fuga. El ataque armado dejó como saldo un trágico suceso y bueno, pues están de luto allá en aquel país. Y bueno, pues descanse en paz esta candidata y además periodista. 8 de la mañana ya con 34 minutos en el tiempo del centro de México. Vámonos también ya con información en la pauta del estado. Y bueno, pues fíjese que se continúa actualmente llevando a cabo pues diversas campañas por parte de la Secretaría de Inclusión y Desarrollo Social en Coahuila, donde este fin de semana estuvo precisamente en una carrera llamada Yo por la Inclusión, cuya convocatoria pues reunió a cientos de familias, esto en esta ciudad capital de Saltillo. El secretario de Inclusión, Enrique Martínez y Morales, bueno, pues dio a conocer más detalles sobre dicho evento. Escuchemos.
3: El éxito que ha tenido la carrera, la expectativa que ha generado, tuvimos un sold out desde hace algunos días, se vendieron todos los números por primera vez. Yo creo que para el año que entra va a haber que sacar más números. Tenemos la participación del director general de atención a personas con discapacidad del gobierno federal, que nos acompaña también en la carrera, entre muchas otras personalidades del gobierno del estado. Y bueno, nos da mucho gusto que tanta gente se sume cada vez más a esta cruzada por la inclusión a la que nos ha convocado el gobernador y que estemos sumando muchas familias que cada vez más levantan la mano para participar en estos temas y que nos hacen una comunidad más responsable, más solidaria.
4: Con lo que se recaudó, con su aportación, vamos a poder apoyar alguna asociación cuyo destino es las neurodivergencias, sobre todo en infancias. Por ahí te estaremos avisando después. Y pues agradecerle a todas y todos ustedes por su participación, por sumarse a esta gran cruzada por la inclusión a la que nos ha convocado el gobernador, y pedirles que sigamos así, haciendo equipo, trabajando por Coahuila, porque en Coahuila la inclusión de todas y todos no es la meta, es el camino, y lo recorremos a pasos de gigante. Gracias y éxito en la carrera.
1: Bueno, también en esta ciudad capital, Saltillo, el alcalde Javier Díaz, bueno, mantiene un ritmo de trabajo de rehabilitación de las vialidades. El alcalde Javier Díaz González mantiene una atención prioritaria en las vialidades de Saltillo. Eso con intensas jornadas de rehabilitación en el pavimento en diferentes sectores. Bueno, esto con el objetivo de mejorar las condiciones en la circulación y brindar traslados más cómodos al oriente de la ciudad. Bueno, se llevaron a cabo cuadrillas, aquí andamos, donde se rehabilitaron diversos tramos que, bueno, ya estaban deteriorados sobre las calles Misión San Francisco y Misión San Marcos, esto en el fraccionamiento La Misión Cerritos, aquí en la ciudad de Saltillo. El alcalde Javier Díaz señaló que estos trabajos, pues, ayudan a recuperar sectores de pavimento con desgaste y favorecen una circulación más segura para las y los vecinos. En información del estado, continúa también el trabajo coordinado con la Oficina Inspira Coahuila, esto en atención a la salud mental en las aulas y en los centros de trabajo, como parte de las estrategias que se implementan desde el gobierno del estado de Coahuila para brindar cumplimiento a los objetivos del programa de salud mental. La Oficina Inspira continúa fortaleciendo el programa de capacitación, en el cual se brindan herramientas y conocimientos a cada uno de los coahuilenses. Desde esta Oficina Inspira se coordina el curso Taller del Aula al Cuidado, estrategias comunitarias para la atención socioemocional en el contexto educativo. Este curso taller se sensibiliza y capacita personal de nivel medio superior y superior para reconocer el papel comunitario en la promoción de la salud. Se brinda también apoyo psicológico, identificación de señales de riesgo desde un enfoque ético. Y bueno, además se atienden a personas de todo tipo. Cuentan con 573 asistentes de nivel medio superior y superior, tanto instituciones públicas y privadas. Bueno, de esta ciudad capital, Saltillo, también nos vamos allá a lo que es el municipio de Sabinas, donde el alcalde Chano Díaz apoya con la distribución de pipas de agua a colonias afectadas por el suministro del vital líquido, con el firme compromiso de atender de forma prioritaria las necesidades básicas de la población. El presidente municipal, José Feliciano Chano Díaz Irribarren, mantiene en marcha un operativo de apoyo personal mediante la disposición de pipas de agua para la distribución directa del vital líquido, esto en los sectores más afectados por la contingencia hídrica. Y bueno, pues el alcalde estuvo recorriendo las principales colonias afectadas del suministro de agua, el cual ya se trabaja en conjunto con el gobierno del estado de Coahuila, el sistema CIMAR y el gobernador Manolo Jiménez, en donde están haciendo frente a esta situación. Y bueno, se restableció además el servicio del suministro de agua. Precisamente este fin de semana en la región carbonífera, bueno, hubo una afectación al sistema de agua potable, esto debido a que no había suministro de energía eléctrica. La Comisión Federal de Electricidad realizó los trabajos necesarios para restablecer el suministro de energía en los pozos de Aura y el servicio de agua potable en Barroterán, Nuevo Barroterán, Rancherías, Esperanzas y Palau. Ya a fecha de hoy lunes, siendo las 8:40 de la mañana, el suministro de agua, pues bueno, ya se está abasteciendo a los diversos municipios allá en la región carbonífera. De Sabinas nos vamos hasta allá el municipio de Musquis, donde, bueno, se inaugura en Minas, La Florida, la Liga Municipal de Béisbol Juan García Espinosa. Y bueno, esto gracias también a la alcaldesa Laura Jiménez Gutiérrez, que estuvo acompañada también por la licenciada Claudia Andrade de Calvillo, líder de la Fundación Bravitos de Corazón. Estuvieron acompañados por su cuerpo edílico y, bueno, dieron inicio a esta jornada que empezó cerca de las 10 de la mañana en el campo de la sección 205 en Minas, La Florida, donde se vivió un ambiente de fiesta deportiva bajo el lema "El béisbol nos une. Más que un deporte, somos una familia". Y bueno, durante esta inauguración se realizó un reconocimiento especial a los hermanos García Espinosa por ser un ejemplo de entrega y pasión y amor por el béisbol, así como por contribuir al orgullo de la comunidad de La Florida. 8 de la mañana ya con 41 minutos en México, 9 de la mañana con 41 minutos allá en la ciudad de Piedras Negras. Precisamente en temas de la ciudad de Piedras Negras, bueno, miren, Piedras Negras se avanza hacia un nuevo centro de convenciones. Inversionistas analizan el potencial de la ciudad. Esa información fue dada a conocer por la directora de Fomento Económico y Turismo, Linda Cobos. Escuchemos.
5: El proyecto del Centro de Convenciones para Piedras Negras continúa avanzando con una cuarta reunión entre inversionistas y autoridades municipales. Linda Cobos informó que también buscan fortalecer el aeropuerto y reveló acercamientos con TAR para establecer vuelos directos a Ciudad de México y Monterrey.
6: Hace unas semanas tuvo una segunda reunión con los interesados en poner el centro de convenciones aquí en Piedras Negras, a ver cuál fue el resultado de esta reunión. Y esto es muy importante porque gracias a esa promoción que tiene Piedras Negras es que inversionistas están volviendo a ver.
7: Exactamente. El día del martes, tuvimos otra reunión, ya la cuarta reunión, con parte de los inversionistas que están interesados en poner el centro de convenciones aquí en Piedras Negras. Va muy bien. Va muy favorable. La reunión fue nada más para ver un poquito de los números, perfil económico de nuestra ciudad, de la región, así como de los vecinos, de nuestro vecino ciudad, estado de Texas. Entonces va muy, muy productivo, va caminando bien. Algo que sí nos está ahí un poco haciendo ruido y considero que debemos de tener otra reunión con el Estado es el tema del aeropuerto. Como sabemos, el aeropuerto pues está en territorio de Nava, sin embargo es de Piedras Negras, pero el dueño es el Estado. Entonces, todos los inversionistas tienen ahí unos detalles, problemas de cómo llegar a Piedras Negras y nos están poniendo un poco de presión con el tema del aeropuerto. En lo personal, considero que Piedras está creciendo mucho y parte del crecimiento es el aeropuerto. Entonces, vamos ahí a solicitar una junta con el gobierno del estado para ver cómo en conjunto podemos trabajar en equipo y hacer crecer el aeropuerto.
6: Y es que al tener un centro de convenciones de esta magnitud, es importante el aeropuerto, ya que podría conectar a ciudades con Piedras Negras, sería más fácil y aprovechable este espacio.
7: Totalmente. Ya el municipio estuvo platicando con la aerolínea TAR. Ellos están interesados de venirse a instalar aquí en Piedras Negras con un avión de 50 pasajeros y son viajes directos a la Ciudad de México y de Monterrey. Entonces, pero obviamente pues, la decisión no es del municipio, sino que tiene que venir del Estado. Entonces, pues ahí estaremos trabajando con ellos de la mano para que sea parte más del crecimiento de Piedras Negras.
8: Para Coahuila Hoy, Miguel Magaña.
1: Bueno, también la diputada federal por Coahuila, Verónica Martínez, propone hasta 30 años de prisión por ecocidio. La legisladora, bueno, pues estuvo proponiendo ante el Congreso, bueno, tipificar el ecocidio como un delito en el Código Penal Federal con penas de entre 15 a 30 años de prisión, así como multas que van de los 5,000 hasta los 50,000 días de los salarios mínimos. Además, señaló que es obligación de reparar los daños ocasionados al medio ambiente por los propios responsables o quienes resulten en esta categoría. La iniciativa plantea sancionar a quienes de manera dolosa dañen mediante acción o omisión, afectaciones graves a lo que son, pues, ecosistemas de la biodiversidad o de los servicios ambientales. La legisladora señaló que aunque en el artículo 4 de la Constitución se reconoce el derecho a que toda persona pueda disponer de un ambiente sano, en los últimos años se han afectado ecosistemas muy importantes y, bueno, está presentando esta iniciativa. 8:45, vámonos hasta el Palacio Nacional. Vamos a ver qué es lo que está diciendo la presidenta Claudia Sheinbaum en tiempo real desde Palacio Nacional.
9: Y de esos 16, los gobernadores provienen de diferentes partidos políticos. Hay unos que vienen del PAN, otros que vienen de Morena, otros. O sea, ya venía esto en las escuelas. Y lo que se decidió fue, primero, informar a todos, por eso la discusión pública, de expertos que trajimos a la mañanera, y después tomar la decisión de restringir el uso del celular durante el periodo que están aprendiendo en la escuela. Bueno, vamos por acá. A ver, Carlos.
10: Buenos días a todas y todos. Carlos Navarro, de Heraldo Media Group. Presidenta, si nos pueden dar una cifra que dimensione todo este trabajo en materia de educación y hacia qué modelo educativo vamos en el país con este trabajo que se viene haciendo.
9: Número uno, el acceso a la educación es un derecho. Eso está en el tercero constitucional desde el 17.
1: Bueno, es lo que se está hablando allá desde Palacio Nacional en la mañanera del pueblo con la presidenta Claudia Sheinbaum, 8:47 en la República Mexicana. Vámonos también con nuestra compañera Laura Pulido allá desde La Perla de la Comarca Lagunera con toda la información. Laura, te escuchamos. Muy buenos días para ti.
11: ¿Qué tal, Alejandro? Un gusto en saludarte desde la ciudad de Torreón, Coahuila. Te saludo con mucho gusto, Laura Pulido, corresponsal en la región Laguna, para presentarte la información más relevante de qué es lo que aconteció en la ciudad todo este fin de semana y hasta este momento. Y bueno, iniciando con la información, te platico que el día de ayer domingo por la noche, pues hubo un accidente de un choque de un camión de pasajeros de esta ruta urbana en un establecimiento de la ciudad de Torreón. Se trata de la ruta dorada, que justamente va por distintas colonias al oriente de la ciudad de Torreón. Entre ellas, pues choca en la colonia Las Torres contra un establecimiento que estaba pues construido en la cochera de esta casa. Ese pues establecimiento presuntamente era de alimentos, de comida como chilaquiles, y quedó totalmente destrozado, ya que el impacto de este camión fue bastante fuerte. Incluso en las imágenes se observa donde pues la barda, el espectacular, el letrero, todo está totalmente derrumbado debido a este fuerte choque. Afortunadamente el chofer salió ileso, solo con algunos raspones, sin embargo nada de gravedad, ningún pasajero tampoco resultó lesionado y afortunadamente tampoco había gente en el establecimiento, se encontraba cerrado, por lo cual solamente quedó en cuantiosos daños. En otra información, pues bueno, también platicarte que la Feria de Torreón por fin el sábado aperturó la montaña rusa, mejor conocida como, inicialmente se va a llamar el Batman, pero por derechos de autor pues lo cambiaron al murciélago, que ya afortunadamente también abrió este fin de semana, ya que desde el 4 de septiembre que abrió la Feria de Torreón sus puertas, pues bueno, no estaba aperturado, mucha gente se estaba quejando, ya que es una de las atracciones nuevas que traía para este año, y bueno, ya ahora sí este fin de semana se aperturó con un éxito total, luego de que cumpliera pues todos los protocolos de seguridad, ya está dando funcionamiento y hasta el momento no se ha registrado ningún percance. Y ya por último, antes de despedirme, Alejandro, pues bueno, también platicarte que el día de ayer, domingo por la noche, más bien del sábado en la noche para amanecer al domingo, pues hubo un accidente en donde un joven fue apuñalado 5 veces. Este joven de 27 años de edad, quien se encontraba en una fiesta en la colonia Santiago Ramírez, que bueno, terminó en una riña y lamentablemente uno de los asistentes lo apuñaló y pues fue trasladado de manera inmediata hacia Cruz Roja y luego hacia un hospital para recibir atención. El estado de este joven pues se encuentra como delicado y reservado, sin embargo pues están dando las investigaciones correspondientes para pues determinar o deslindar responsabilidades a todos los jóvenes involucrados. Muy lamentable situación que un baile o una fiesta termine en una riña, por lo cual, bueno, también Seguridad Pública está dando estos rondines por todas las colonias. Esta es la información más relevante hasta este momento. Si sucede algo más, te lo actualizo. Yo soy Laura Pulido, deseando que tengan un excelente día y nos escuchamos el día de mañana.
1: Gracias, Laura Pulido, por la información desde la comarca lagunera. Estaremos al pendiente de lo que acontece. En información de la ciudad de Monclova, fíjese que arrollaron y mataron un ciclista. Esto, bueno, pues allá en la carretera federal 57, los hechos se registraron una de las avenidas más transitadas. Este accidente, bueno, dejó como saldo una persona sin vida, identificado como Jesús Muñoz Hernández, vecino de la ampliación Tierra y Libertad. Él iba a bordo de su bicicleta. Bueno, desafortunadamente fue impactado con una camioneta tipo Jeep Cherokee en color blanca. Y bueno, pues este desafortunadamente perdió la vida. 8:51 en México. En información en la región carbonífera, en la ciudad de Rosita, ciudadanos, bueno, piden, se han atendido reportes por olor a drenaje, esto en diversos sectores de la ciudad de Nueva Rosita, donde hacen un llamado a la municipalidad para que sean atendidos los reportes por fuertes olores a drenajes, especialmente en la colonia La Prolongación Progreso, La Minita, así como también en lo que es el bulevar conocido como Libramiento Norte. Entonces, bueno, vamos a estar al pendiente, ya que llaman al municipio Oscar Ríos para que atienda estos reportes por parte de la ciudadanía, que desde el inicio de la administración, pues estos no han sido atendidos. Vámonos también hasta la franja fronteriza con nuestro compañero Miguel Magaña. Está listo con toda la información que aconteció en Piedras Negras.
12: ¿Qué tal, Alejandro? Muy buenos días, te saludo desde el municipio de Piedras Negras, acá en la región norte del estado, para darte a conocer la información más relevante que acontece hasta este momento. Alejandro, el alcalde de Piedras Negras, Jacobo Rodríguez, informó durante la conferencia matutina que no estará durante toda la semana restante aquí en Piedras Negras, esto debido a que viajará a la Ciudad de México a participar en diversos foros que se van a estar realizando y también a seguir gestionando más apoyos para la ciudad de Piedras Negras. Por la tarde te vamos a estar complementando con una nota sobre la información y sobre estas gestiones que va a realizar el alcalde de Piedras Negras, Jacobo Rodríguez, que sin duda alguna vienen a beneficiar a Piedras Negras. Esto habla del compromiso de esta administración municipal en seguir apoyando e invirtiendo sobre todo más proyectos para esta ciudad. Ya se tiene un centro de cuidado para el adulto mayor, se está construyendo un centro de cuidado para los niños y se habla de un centro de autismo para Piedras Negras, que sin duda alguna vendrá a beneficiar a muchos niños que desafortunadamente padecen esta condición, pero que se ha estado incrementando un poco en los últimos años, pero al tener un espacio se puede garantizar un mayor control de ellos. En otra información, déjame comentarte que el Sistema Municipal de Aguas y Saneamiento CIMAS analiza el poder ya iniciar reparaciones en la ruta fiscal, estas reparaciones que tienen mucho tiempo, pero como la administración pasada de Norma Treviño nunca ejecutó programas que ya estaban aprobados, pues ya se espera que sean estos próximos días cuando se inicien con estos proyectos que sin duda alguna vienen a beneficiar a más de 30,000 nigropetenses. Así que vamos a estar al pendiente, Alejandro, de cómo vayan avanzando estas obras. Déjame comentarte también que el primer cuadro de la ciudad, el centro, ha tenido un incremento en las ventas, ya los americanos vuelven a empezar a cruzar, pero también se ha visto una disminución en cuanto a la gente que llega a la calle 11, y es que esta calle ofrece productos, así que invitamos a las personas para que acudan a la calle 11, que está ubicada en el centro de Piedras Negras. Puentes internacionales amanecen saturados ambos, tiempo de cruce más de 2 horas y media, el dólar a la compra 16 pesos con 40 centavos y a la venta en 17 pesos con 50 centavos. Saludos, Alejandro, que tengas un excelente inicio de semana.
1: Gracias, compañero Miguel Magaña, por la información. Igual excelente inicio de semana para ti allá desde la ciudad de Piedras Negras. También quien ya está listo es nuestro compañero Francisco Olvera, él desde lo que es la región de los 5 manantiales. Francisco, te escuchamos. Adelante con tu reporte.
13: ¿Qué tal, Alejandro? Muy buenos días, amigo. Te saludo desde acá, desde la región de los 5 manantiales. Déjame platicarte, Alejandro, de lo que ocurre en esta región. Y es que te comento, Alejandro, que el pasado fin de semana el alcalde del municipio de Villa Unión, Mario Humberto González Vela, estuvo presente en el ejido La Luz. Allá celebraron su 89 aniversario de la fundación de esta comunidad rural. Y bueno, pues el alcalde se dio la visita junto al tesorero y al secretario del ayuntamiento para acompañar a los vecinos del ejido en esta gran fiesta, una cabalgata que inició a muy temprana hora desde el arco de bienvenida del municipio de Villa Unión hasta la comunidad del ejido La Luz, para luego, bueno, pues continuar con una comida y toda la fiesta que se hizo después. ¿Por qué? Porque hasta hubo baile con grupo en vivo, te comento, Alejandro, todo esto gracias a la buena administración que tiene la comunidad y también, por supuesto, pues al apoyo de la presidencia municipal de Villa Unión. Grupo de danza como Ameyalcín del municipio de Zaragoza es el que estuvo presente también amenizando esta noche allá en el ejido La Luz. Déjame contarte que esto fue en el municipio de Villa Unión, Coahuila, pero también tenemos información del municipio de Allende, donde el pasado viernes se llevó a cabo una brigada de la salud muy importante junto con el Bazar del Bienestar. Llegaron hasta la comunidad de la congregación de Río Bravo el alcalde Ricardo Treviño Guevara, acompañado de su señora esposa, bueno, pues además de todo el equipo de la presidencia municipal. En aquella comunidad estuvieron recibiendo cacharros, PET, cartón, cualquier tipo de material reciclable, Alejandro, lo recibían, y a cambio, bueno, pues la ciudadanía podía obtener productos de la canasta básica, pero también otros artículos como ropa o situaciones o productos diferentes que pueden ir encontrando en este bazar. Además de esto, la presidencia municipal llevó corte de cabello gratuito para todas las personas de la comunidad, y además de esto, llevaron un doctor para que estuviera atendiendo, para que estuviera consultando, haciendo chequeos generales a todas las personas que así lo desearan. Así que bueno, pues los vecinos de aquella comunidad aprovecharon esta campaña que la presidencia municipal llevó hasta allá, y bueno, pues que seguramente les fue de bastante utilidad a todos los vecinos. Alejandro, es la información que tenemos para ustedes, deseando que tengan un excelente día.
1: Muchas gracias, Francisco, por tu información. 8:58 en México, 9:58 allá en la franja fronteriza. También de este otro lado del estudio, pues ya está listo nuestro compañero Israel, como siempre, con toda la información deportiva, lo más importante que aconteció en la jornada durante este fin de semana. Israel, adelante con la información deportiva.
14: Hola, ¿qué tal? ¿Cómo están? Buen día, gusto en saludarlos. Vamos con la información deportiva y empezamos con el clásico de clásicos del fútbol mexicano. En un encuentro lleno de dramatismo, el Club América rescató el empate a 2 frente a las Chivas del Guadalajara. La figura del partido fue sin duda el delantero colombiano Miguel Borja, quien hizo un golazo de chilena para decretar la igualdad de las Águilas, aunque la verdad las Chivas tuvieron la oportunidad de meter más goles, dejó ir esta oportunidad y bueno, el clásico de clásicos quedó empatado. Mientras tanto, goleada y liderato en la Premier League, el Manchester City aprovechó el tropiezo del Arsenal y se apoderó del liderato de la tabla tras golear al Sunderland en el plano individual. En el caso de Erling Haaland, volvió a hacerse presente en el marcador para mantener un arranque de campaña con paso
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14: 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Mismo de ruta, el belga Remco Evenepoel se coronó campeón en la prueba contra reloj individual. Con esta victoria supera por amplio margen al Filippo Ganna y suma su cuarto título mundial en la disciplina. Es todo en deportes, que tengan un excelente lunes. Hasta la próxima.
1: Gracias, Israel, con la información deportiva. Bueno, quiero aprovechar este espacio informativo de noticias, donde, bueno, quiero felicitar a mi hermana, Gabriela Jazmín, que está cumpliendo un año más de vida. Muchas, muchas felicidades. Te queremos mucho de parte de toda la familia y que te la pases de lo mejor. Bendiciones y mucho éxito en tu vida.

0: Pues muchas, muchas felicidades para mi hermana. Y bueno, muchas gracias a usted por habernos acompañado en este espacio informativo de noticias. Y bueno, nosotros regresamos cuando las manecillas del reloj indiquen que son las 19 horas en el tiempo de México. 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
0: Gracias por acompañarnos. Les saluda Alejandro Russell en los controles, Alfredo Duarte García, titular de este espacio informativo de noticias, Gabriela Pérez Ojeda. Nosotros regresamos a las 19 horas. Que pase un excelente lunes.
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1: Buenos días, ¿cómo están? Buenos días, son las 10:03.

0: se acabó.
1: Hola. Hola. ¿Cómo están?
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1: Esa era yo. Oigan, ay, no me voy a quitar los audífonos porque se ven bien feos. Ay, nemene. Oigan, pues, ¿cómo están? Muy buenos días. Tengan todos ustedes en esta mañana. ¡Ah, qué bonita mañana de lunes! Estamos iniciando la semana laboral. Lunes de inicios. Todo mundo agarramos el lunes, que hoy empezamos la dieta, que hoy sí nos vamos a ir a caminar, que hoy sí ya no voy a pelear con mi viejo, que el lunes sí ya empiezo a echar lonche, chalala, chalala con el lunes, pobre lunes, ¿verdad? ¿Qué culpa tiene el lunes de no ser viernes? Bueno, pues ya lo saben, aquí no le hacemos el feo al lunes. Bienvenido, gracias a Dios que nos permitió abrir los ojos, que tenemos salud, que tenemos trabajo, que tenemos familia, que tenemos un hogar, y bueno, pues a darle, ¿no?, a lo que te truje. Pues con mucho gusto yo les estoy saludando, soy Claudia La Roja Rodríguez, y por aquí estoy con ustedes hasta que sea la 1 de la tarde. Ahorita pues nos vamos con musiquita. Si quieres escuchar algo en especial, con toda la confianza del mundo me puedes mandar un WhatsApp, el teléfono derecho a la flecha para cabina es el 878-73-48-81. Ahí está para que usted se reporte, me mande foto, qué onda, están trabajando, están por ahí en casita, andan limpiando el patio, andan lavando, están almorzando, van en la manejada, maneje con mucha precaución. ¿Qué andan haciendo en este lunes? Déjenme les cuento un poco del pronóstico del tiempo, porque ayer pues nomás nos quedamos con las ganas, que se viene el airecito, que huele a tierra mojada, por ahí quién sabe por dónde estará lloviendo, porque para allá para mi casa, allá para para Coros 2, según yo el norte de la ciudad, según yo, pues sí chispió. Era como una brisita bastante ligera la que se presentó ayer en la tardecilla y luego ya más noche, como a eso de las 12 más o menos, 12:30, me estaba quedando dormida y me despertó un trueno, pero unos normales, truenos normales, no dicen que hubo uno muy fuerte y que luego se fue la luz en algunas partes de la ciudad, yo ese no lo escuché, la verdad, pero sí se oye, y salí y sí estaba... esa lluviecita muy, muy ligera, cayendo nada más. Y ya fue todo, nada más hice mis plantas para enfrente para que les diera la lluviecita. Y ya me metí a dormir porque dije, ay, ¿qué ando haciendo yo acá a las 12 de la noche? La vieja loca esta, van a decir, mira, anda sacando las plantas para que les caiga lluvia. Oigan, bueno, pues déjenme les digo, no hay nada de probabilidades de lluvia para el día de hoy, pero sí tenemos una temperatura, pues hasta ahorita les puedo decir, agradable para lo que se nos presenta en la ciudad, digo que 29 grados está bien. Hoy esperamos máxima de 36, un día completamente soleado, sin lluvias. Para mañana martes 34 en la máxima, para el miércoles nubladón 34 en la máxima. Para el jueves, ahí, miren, me acaban de aparecer porque las lluvias estaban, pero para el viernes, y ahorita ya me aparecen aquí para el jueves, 35% en las lluvias, 34 máxima, 24 mínima, para el viernes, 34 máxima, 24 mínima, 40% en las lluvias, y luego el sábado no, pero el domingo, lunes, martes y miércoles sí se ven probabilidades de lluvia, pero ya ven que la semana pasada también así estaba, de que no, de que las lluvias y no sé qué, y nomás no cayó nada. Así es que bueno, pues eso es lo que dice el pronóstico del tiempo hasta el momento. Oigan, vamos a ir a la pausa. Regreso en un momentito con más música. Es una pausa muy breve. Ya vuelvo.
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0: loca como el Alex Syntek. Oigan, este chico, este chico no, ¿cuál? Ya está grandulón, no. Oye, Siri, ¿cuántos años tiene Alex Syntek? Unos 55, ¿qué?
1: Alex Syntek tiene 56 años.
0: 56 años, no, ya está. Oye, ¿qué? ¿Nos vamos haciendo viejos y nos ponemos más crazy o qué onda? ¿Usted qué opina? Sí, sí vio el video que anduvo ahí circulando, ¿no? De que estaba dando como, estaba cantando y luego de repente se puso ahí a platicar con la gente y a regañarlos y la mar. Y la mar me tiro. Y luego pues hoy me salió un video donde también, no, o sea, no, no, trae broncas el vato, o sea, trae broncas. Miren, déjenles pongo un cachito.
2: ¿Era cierto?
0: A ver.
2: Pregúntele a la inteligencia artificial. Ella tiene la respuesta. ¡Lo sabo! Sí, estoy desequilibrado mental, estoy loco. Igual que Dalí estaba loco. Picasso estaba loco. Frida Kahlo estaba loca. Copérnico estaba loco. ¿Quién era el otro? Arquímedes estaba loco. Jesucristo estaba loco.
0: My God, este vato sí se está quedando.
2: Loco.
0: Lo estamos perdiendo, lo estamos perdiendo. Qué loco, Alex Syntek. Las 10 con 24 minutos, voy a ir a la pausa. Regreso en un momentito.
3: Son las 10 con 24 minutos. 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
0: Saludos para don Armando. Mire, ¿es don Armando, don Armando? Pues, a ver, déjeme ver la foto de aquí del WhatsApp. El WhatsApp. Ay, ¿por qué no se puede? Perfil restringido. Ah, ay, sí, no, es que está bien lento esta fregadera. Dice, buenos días, Claudia, ¿cómo está? Espero que bien, gracias a Dios, aquí andamos, soy Armando. Sí, es don Armando, ¿no? Don Armando, de la ruta, que era de la ruta 12, oye, no quiere esto. De Frontera Limpia. Sí, es don Armando, se me hace que sí es. Porque no tengo conversaciones pasadas. Ahí le mandamos el saludo, don Armando. Que esté bien, que tenga muy bonito día. Feliz y bendecido inicio de semanita. Gracias por mandarme WhatsApp. El WhatsApp derechito a cabina 878-73-4881. Vámonos con la que sigue. Aquí les presentamos al Trono de México.

0: Son las 10 con 30 minutos.
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0: que no la aguanta, dice. Una más, mira, una más no aguanta. Don Armando, no, si es Don Armando, ya me mandó foto porque yo estoy bien segura de que sí es Don Armando. A él le mandamos el saludo, que a veces que me lo encuentro ahí en la, que anda jalando en la ruta y le puse y me dice, mira, ¿quién es? ¿Quién es, mami? ¿Quién es? Digo, es Don Armando. Pero hace mucho que no me los topo. Ahora, ¿en qué ruta anda Don Armando? Cuéntemelo todo, cuéntemelo todo. Ahí les saludamos con muchísimo gusto en las diferentes rutas de Frontera Limpia. Saludos. Ahí andan en todas las colonias de nuestra hermosa ciudad de Piedras Negras, pues, en la recolección de la basura. Saludos. Y pues que tengan un excelente inicio de semana. Faltan 20 minutos para que sean las 11 y voy a ir a la pausa. Regreso rapidito. Oigan, a las 11 el lenguaje de las estrellas. ¡Qué rápido va este reloj!
1: Son las 10 con 40 minutos. 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

mal arraquia. Pero la cantas y la cantas con un sentimiento. Que luego la demás gente, miren, no, si son bien liosos. Luego la demás gente dice, ¿viste a la roja cómo estaba cantando? No, hombre, como que le duele. Pues sí, tienen razón, me duele. Pero las rodillas, ah, esas no dejan de doler. Oigan, a ver, ¿qué, dónde me quedé? Oye, me están llegando muchos WhatsApp, ¿qué onda? ¿Qué chisme o qué? Dice, manda saludos, acá te escuchamos en el taller en la colonia Mundo Nuevo. Saludos para don Héctor, Aarón, Toño, el terrero de los mecánicos. ¿El terror será? ¿O el terrero? ¿El terror de los mecánicos? Para Garo, el jefe de piso. Ay, perdón. Ahí saludos para mi buen amigo y compañero, tremendísimo Garo, ahí en su taller, ahí están jalando. Para Adrián, alias Tito el Bambino. Ándele, ahí le mandamos el saludo muy especial. Toño, don Héctor, Aarón, ya tiene más gente, Garo, ya, mucho jale, ¿o qué? Gracias a Dios, bendito sea Dios por el trabajo. Ahí le saludamos ahí en el taller. Ahí están en un taller de aires acondicionados de los carros, ¿verdad? Así me platicó el otro día Garo. Ahí le saludamos con mucho gusto. Usted también puede ponerse en contacto aquí conmigo, sí como no, con todo gusto, 878-7348-81. Oigan, y ayer también estaba viendo el chisme de que está Gloria Trevi, que Gloria Trevi estaba cantando un concierto. No, sí, que voy a andar de pelo suelto y así. Pero, o sea, yo el video que vi, o sea, yo la vi normal. Cantando no, normal. Oye, que se le. No, Gloria Trevi dije. Alejandra Guzmán. Alejandra Guzmán. Oye, pues no, que se le disloca la cadera. En pleno concierto, así se queda así como que. Oye, o si a mí me hubiera pasado algo así, te lo prometo, auditorio, que yo me hubiera asustado. De que, ¿qué onda? ¿Qué hago? O sea, ¿me puedo caminar? ¿No puedo caminar? ¿O qué onda? Pero en pleno concierto y luego los chavos que estaban ahí con ella seguían cantando y ella siguió cantando, pero ya fue así de que dijo, creo que necesito un doctor. Creo que necesito un doctor. Pero imagínense, yo creo que todavía Alejandra Guzmán no se sabe el truco porque había una compañera que jugaba softball y que luego de repente bateaba, ah, muy buena, jugadora, bateaba y luego corría y se le zafaba la cadera, pero ella como que ya se sabía el truco porque era de que, ah, pero se me zafó la cadera, que, y ya, seguía jugando y ya, o sea, no era como que, ah, no vaya, yo creo que al rato agarra se va a saber el truco también Alejandra Guzmán, sin bronca en los conciertos. Yo creo que yo sería Alejandra Guzmán, pero aquí en el juego mecánico de la monja, ahí sí sería yo. Con la cara deslocada ahí. No, hombre, imagínate, la roja ahí atrapada, no, hombre.

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1: Estas son las notas más relevantes de la ciudad de Piedras Negras. CIMAS presenta avances del plan de rescate y resultados del mes de agosto. Durante la conferencia matutina, encabezada por el alcalde Jacobo Rodríguez, el Sistema Municipal de Aguas y Saneamiento CIMAS presentó su informe correspondiente a agosto del 2026 con los principales resultados del plan de rescate en las áreas comercial, operativa y administrativa. El ingeniero Alexis González Beltrán, coordinador operativo, y la licenciada Perla García, coordinadora del área administrativa, dieron a conocer las acciones realizadas. Durante agosto se brindaron 1.401 atenciones directas a usuarios por temas relacionados con fuga, drenaje, falta de agua, baja presión, alto consumo y otros servicios. A través del call center se recibieron 1.778 reportes, de los cuales 1.587 fueron atendidos, alcanzando una eficiencia del 89%. Entre las principales solicitudes se encontraban fuga de agua, drenaje, baja presión, falta de agua y agua sucia. En el área comercial se realizaron 556 convenios, 155 nuevos contratos, 551 acciones de micromedición. También se efectuaron 1.163 inspecciones que derivaron en 35 multas, 30 por conexiones ilegales y 5 por el desperdicio de agua. Con estas acciones, el Sistema Municipal de Aguas y Saneamiento de Piedras Negras reafirma su compromiso con la sociedad y da resultados. Desde que se empezó con este plan de rescate, CIMA ha presentado buenos números a comparaciones de gestiones anteriores. Tiendas del Bienestar conquistan a las familias de Piedras Negras y suman más de 1,000 beneficiados. Las Tiendas del Bienestar continúan ganando aceptación entre las familias de Piedras Negras y a pocas semanas de iniciar operaciones, el programa ya cuenta con más de 1,000 personas afiliadas. Han obtenido su tarjeta para acceder a los beneficios impulsados por el gobierno municipal. La directora de Programas Sociales, licenciada Paola Campillo, informó que la respuesta de la ciudadanía ha sido positiva, principalmente por el apoyo que representa para la economía de las familias el poder adquirir productos de la canasta básica a precios accesibles. Explicó que actualmente se encuentran ubicadas 3 Tiendas del Bienestar en la colonia Presidentes, año 2000 y Central, y que será esta próxima semana cuando se inaugure una cuarta. Casa de la Cultura invita a las personas a acceder a los beneficios. La Casa de la Cultura de Piedras Negras continúa fortaleciendo su presencia en actividades culturales y eventos municipales, por lo cual invita a la población a poder ser parte de estas actividades y formar parte de la Casa de la Cultura en un horario de 9 de la mañana a 7:30 de la tarde. Pueden ser atendidos en Avenida Adolfo López Mateos, en donde se le da información de los más de 15 cursos con lo que cuenta este recinto cultural. Estas fueron las notas más relevantes de la ciudad de Piedras Negras. Te invitamos a seguir las plataformas digitales de Coahuila Hoy, informó Miguel Magaña.
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1: ¡Esta soy yo! ¡Ya estamos en El Lenguaje de las Estrellas! ¿Quieres saber qué dice tu horóscopo para hoy lunes, iniciando la semana laboral? ¡Ah, bueno, pues no le cambies! ¡Quédate conmigo! En el WhatsApp dicen, hola, buenos y bendecidos días, Roja Rodríguez. Esa canción que está de Ale Guzmán se la dedicó a Paulina Rubio por Eric Rubín. Algo así era esa historia de la canción. Sí, ¿verdad? Se andaban peleando al Eric Rubín. Qué loco, chon. Oigan, pues vámonos con más música. Te voy a presentar algo de El Duelo. ¿Qué les parece? ¿Están de acuerdo conmigo? Bueno, pues, échele.

Ahí está, porque para los enamorados también hay. Sí, ¿cómo de que no? Muy bien, ahí les saludamos, ahí en el taller de la Mundo Nuevo, saludos ahí para el tremendísimo Garo, ahí están en sintonía don Héctor, Aarón, Toño y Adrián, alias Tito el Bambino. El Bambino. Ahí les saludamos, echándole ganas, sí, cómo no, pues qué culpa tiene el lunes, ¿verdad? Ya saben que aquí, aquí no le hacemos el feo al lunes, vamos con todo. Conchacha, me voy a ir porque saben que, ay no, ya no me alcanza la canción. Bueno, entonces tengo que ir a la pausa, regreso enseguida y mucha atención.

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5: Ay, me siento bien rara sin los audífonos, pero se oyen bien feo. Mañana me traigo los míos porque, ay no, qué bárbaro. Bueno. Vamos a darle. Dice, para los del signo de Aries, ¿están ahí? Toc, toc, toc, toc. ¿Están ahí? Ok. Bueno, mucha atención. Es tiempo ya de darle un giro diferente a tu vida y salir del estancamiento en que has estado últimamente. Estamos hablando de estancamiento de que el trabajo o de que el amor. Está ahí un bache que no puedes salir. Y estás ahora sí que ni para adelante ni para atrás. Vamos a ver, vamos a analizar la situación y vamos a salir de ahí. Porfa, Aries, ya, no lo dejes pasar más. Dice también, ve en busca de personas y lugares donde reine la acción. Gente movidita, gente que te impulse, que te anime, que te contagie de ganas de hacer cosas. Imagínate, te juntas con gente que se levanta a las 3 de la tarde, que siempre trae ahí la flojera, que siempre anda de mal humor, que siempre está gritoneando. No, hecho no. Vamos mejor a juntarnos con gente que aporte, que sume y no que reste. Esa gente, la neta, no la necesitamos a un lado. De verdad, se los prometo. Lo relacionado con estudios se enfatiza para que sigas adelante con los mismos. Vendrán nuevos retos que te darán la oportunidad de manifestar tus brillantes ideas. La palabra clave es manifestar y los números de suerte son el 31, el 1 y también el número 13.
4: 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Ellos son Tauro.
5: Tauro, coopera con los demás, pero aprende a decir nah. Aprende a diferenciar cuando se están aprovechando de ti. Se oye feo, ¿verdad? Pero sí. Hay personas que nada más están buscando cómo sacar provecho de la situación. ¿Ok? Ponte trucha, Tauro, ya basta. Expresa claramente tus deseos. Reparte responsabilidades entre aquellos que trabajan junto a ti. No te cargues tú solo, no por pena andes tú con todo el trabajo ahí encima. No, Tauro, no lo permitas. No te sientas obligado a complacer a todo el mundo. Cuidado, la visita de un ser querido, aunque te brindará mucha alegría, también va a venir a alterar tus planes del presente y del futuro. Así es que pues ahí con cuidado, nomás piénsale bien, échale coco. Tauro, no es nada malo, solo que pues sí altera cosas que tú ya tenías planeadas. La palabra clave para Tauro es expresar y los números de suerte son el número 12, el 7 y también el número 44. Muy bien, ahora sí, vámonos con un tema más. Ya sabía que querían oír eso, ya lo sabía. Vámonos con esto, a ver si les gusta.

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2: Quiero mandar un saludo muy especial para mi amiga Angie de allá de Torreón, ahí en Torreón. A ella le mandamos un saludote muy especial, que nos hemos estado echando la conversación desde bien tempranito. Ahí le mando un saludo muy especial hasta allá, hasta Torreón. Saludos, Angie, te quiero. Oigan, y vámonos con Géminis. ¿Ya dije? Si no, pues si ya dije, pues es que vamos. Dice, tu vida social recibe esa chispa de energía que te impulsará a llevar a cabo planes de viaje y a ponerte en contacto con personas conocidas que viven en el extranjero. La seguridad que tengas en ti mismo será hoy tu carta de triunfo, ¿ok? Tú, relajado. Vas a salir a la calle, ponte algo que te algo que esté cómodo para ti, que a ti te haga sentir cómodo y que te haga sentir seguridad. A veces, pues, nos equivocamos en las cosas, prendas que utilizamos y luego, ay, andamos todas incómodas, que, ay, que me aprieta aquí, que me jala allá, que me salta aquí, que me salta allá. Pues sí, mija, tú también, ahí andas con la ombliguera. No, pues no, mi reina. Así es que, bueno, hay que saber escoger, ¿ok? Así ya bien arreglado, bien arreglada, te vas a sentir seguro y eso es lo que vas a mostrar ante los demás, ¿ok? Perfecto, eso es, esa es tu carta de presentación, la seguridad. Te atreverás a todo y lo vas a conseguir todo. Uniones, amigos y relaciones se enfatizan para ti. Géminis, la palabra clave es conseguir y los números de suerte son el 26, el 15 y el número 10.
1: 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Continuamos con Cáncer.
2: Un problema en tu vida se repite para que le prestes mayor atención. Ajá. Mantén bien claras tus prioridades durante todo el día de hoy. No te confundas, que no se te nuble el pensamiento, que no se te nublen tus ideales, tus decisiones, ¿ok? No cambies los planes que tienes por complacer a otras personas, que luego ni valoran o que luego se van de tu vida y tú ya ni hiciste lo que querías por estar contemplando a esta persona y ya, bailo. Hay alguien en tu vida con una actitud un tanto desafiante, un tanto agresiva. Ya es tiempo de que te alejes de esta persona. Cáncer, la palabra clave es alejar. Y los números de suerte son el 6, el 47 y el número 20. Perfecto, vámonos. Hay una cancioncita. Y luego... No, la pausa otra vez. Ok, entonces voy a la pausa. Regreso en un momentillo.
0: Son las 11 con 24 minutos. 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
3: Estas son las notas más relevantes de la ciudad de Piedras Negras. CIMAS presenta avances del plan de rescate y resultados del mes de agosto. Durante la conferencia matutina, encabezada por el alcalde Jacobo Rodríguez, el Sistema Municipal de Aguas y Saneamiento CIMAS presentó su informe correspondiente a agosto del 2026 con los principales resultados del plan de rescate en las áreas comercial, operativa y administrativa. El ingeniero Alexis González Beltrán, coordinador operativo, y la licenciada Perla García, coordinadora del área administrativa, dieron a conocer las acciones realizadas. Durante agosto se brindaron 1.401 atenciones directas a usuarios por temas relacionados con fuga, drenaje, falta de agua, baja presión, alto consumo y otros servicios. A través del call center se recibieron 1.778 reportes, de los cuales 1.587 fueron atendidos, alcanzando una eficiencia del 89%. Entre las principales solicitudes se encontraban fuga de agua, drenaje, baja presión, falta de agua y agua sucia. En el área comercial se realizaron 556 convenios, 155 nuevos contratos, 551 acciones de micromedición. También se efectuaron 1.163 inspecciones que derivaron en 35 multas, 30 por conexiones ilegales y 5 por el desperdicio de agua. Con estas acciones, el Sistema Municipal de Aguas y Saneamiento de Piedras Negras reafirma su compromiso con la sociedad y da resultados desde que se empezó con este plan de rescate. SIME ha presentado buenos números a comparaciones de gestiones anteriores. Tiendas del Bienestar conquistan a las familias de Piedras Negras y suman más de 1,000 beneficiados. Las Tiendas del Bienestar continúan ganando aceptación entre las familias de Piedras Negras y a pocas semanas de iniciar operaciones, el programa ya cuenta con más de 1,000 personas afiliadas. Han obtenido su tarjeta para acceder a los beneficios impulsados por el gobierno municipal. La directora de programas sociales, licenciada Paola Campillo, informó que la respuesta de la ciudadanía ha sido positiva, principalmente por el apoyo que representa para la economía de las familias el poder adquirir productos de la canasta básica a precios accesibles. Explicó que actualmente se encuentran ubicadas 3 tiendas del bienestar en la colonia Presidentes, año 2000 y Central, y que será esta próxima semana cuando se inaugure una cuarta. Casa de la Cultura invita a las personas a acceder a los beneficios. La Casa de la Cultura de Piedras Negras continúa fortaleciendo su presencia en actividades culturales y eventos municipales, por lo cual invita a la población a poder ser parte de estas actividades y formar parte de la Casa de la Cultura en un horario de 9 de la mañana a 7:30 de la tarde. Pueden ser atendidos en Avenida Adolfo López Mateos, en donde se le da información de los más de 15 cursos con lo que cuenta este recinto cultural.
4: Estas fueron las notas más relevantes de la ciudad de Piedras Negras. Te invitamos a seguir las plataformas digitales de Coahuila Hoy, informó Miguel Magaña.
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0: llegó el centro de atención. Esos que brillan a lo lejos son Leo.
1: Muy bien, vámonos con el signo de Leo. Te recuperas en salud, tanto física como emocional. Desarrollas una mayor resistencia a enfermedades o problemas físicos que te aquejan. Lo espiritual juega ahora un papel muy importante en tu vida. Escucha lo que dicta el corazón, o sea, hazle caso a tus corazonadas. ¿Qué te dicen? A veces nos avisan de peligro, peligro, peligro. A veces ni caso le hacemos y ahí va. Ay, no. Activa tu mente psíquica y tú mismo quedarás asombrado de tus habilidades ocultas. La palabra clave para los de Leo es habilidad y los números de suerte son el 21, el 9 y también el número 16. Eso es para Leo.
0: No hay mejores organizadores que ellos. Alegres y sencillos. Continuamos con Virgo.
1: Ahora es con Virgo, dice. Te sentirás feliz y confiado en el amor. Tu mundo de fantasías, tus sueños, tus ilusiones se exaltan. Tu mente estará por las nubes durante el día de hoy, pero a la vez muy creativa. No desatiendas tus labores, tus obligaciones por andar en la lela, en la baba, acá fantaseando, imaginándote cosas. Oye, un ojo al gato y otro al garabato. Canaliza ese torrente imaginativo para expresar tus talentos artísticos. Virgo, la palabra clave es confianza y los números de suerte son el 45, el 39 y el número 5. Oigan, nos vamos a ir a la pausa. Sí, señor, sí, señora, vamos a la pausa. Regreso enseguida, vamos a la mitad de El Lenguaje de las Estrellas.
2: Son las 11 con 32 minutos.
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0: ay, ay, ay, ay, ay. Bueno, dicen a ver que me mandaron un audio. A ver si se escucha, porque luego. A ver.
1: Manos de tabla, por favor, se me pasó. Dale, por favor, por WhatsApp, si puede. Gracias.
0: ¿Qué? No entendí ni más.
1: Manos de tabla, por favor, se me pasó. Dale, por favor, por WhatsApp, si puede.
0: Los
1: Gracias.
0: números de Tauro dijo, ahorita se los mando. Creo que entendí de Tauro porque como les digo, no traigo audífonos, escucho muy a fuercitas. ¿Quién le dijo qué? ¿Quién le dijo qué? ¿Que mi mamá qué? Escorpión, ¿verdad? Dice, eventos inesperados te llenarán ahora de ánimo para emprender nuevos y emocionantes proyectos que te dejarán buenos ingresos económicos. Money, money, money, Escorpión. Este es tu momento para distraerte y disfrutar de la buena compañía de tus buenas amistades. Lo artístico, lo social, lo creativo te traerá mucha satisfacción personal. Escorpión, la palabra clave es emprender y los números de suerte son el 8, el 15 y el número 13. Muy bien. Ahora nos vamos con Escorpión. Ah, me pasé Libra, ¿verdad? Vamos con Libra.
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0: No me cuadraba aquí el asunto. Dije que me pasé algo. Libra, te responsabilizas y te organizas en todos los aspectos del dinero, de la familia, del trabajo, todo, todo, todo. Buscar el amor, no dije el amar también. Buscará respuesta a todo aquello que te inquieta internamente y que quieras superar en la vida. Un nuevo empleo o trabajo se te logra. Sitúate en el lugar que tienes que estar y no permitas que otros te vengan a decir lo que tienes o no tienes que hacer. ¿Ok, Libra? Tú mandas. La palabra clave es superar y los números de suerte son el 3, el 31 y el número 4. En el WhatsApp dicen, ¿cómo dice? Aquí en sintonía, así somos los Leo. Ay, mira, mira, mira. Ay, no, es que Leo brilla, brilla. A donde vaya, de donde venga, ves algo que está brillando allá a lo lejos, te encandila. Es Leo, ya sabes.
2: Son las 11 con 41 minutos. 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
3: Hay una frase muy conocida en los negocios: lo que no se mide, no se puede mejorar. Y pocas instituciones encarnan mejores ideas en México que el INEGI. Durante décadas ha construido prestigio por su seriedad y rigor técnico. Sus datos nos ayudan a entender dónde estamos y hacia dónde debemos avanzar. Hace unos días se publicaron los resultados del ENVIPE 2026. Por primera vez, Coahuila se colocó como la entidad con mayor percepción de seguridad del país. Más del 72% de la población se siente segura de vivir en nuestro estado, frente a un promedio nacional de solo el 26%. ¿Para qué sirven estos datos? Para tomar decisiones. Le sirve a un empresario que evalúa dónde invertir, a una familia que piensa visitarnos, a los padres que analizan un entorno seguro para sus hijos y, por supuesto, a los gobiernos para evaluar, corregir y mejorar. Ahora está en campo otro ejercicio fundamental, la Encuesta Nacional de Ingresos y Gastos de los Hogares, ENIC 2026. Se realiza cada 2 años y permite conocer cuánto ingresan los hogares, de dónde provienen sus recursos y en qué los gastan. Su importancia va mucho más allá. Con esta información se mide la pobreza y se identifican las carencias principales. Los resultados de 2024 ubicaron a Coahuila entre las entidades con menores carencias y rezagos sociales. Primer lugar en acceso a la seguridad social y calidad y espacios de la vivienda. Segundo en servicios básicos y rezago educativo. Tercero en servicios de salud y cuarto en carencia alimentaria. Son buenos resultados, por supuesto, pero medir también sirve para no conformarnos, identificar lo que falta y actuar. Por eso, si un entrevistador del INEGI toca tu puerta para participar en la ENIC, recíbelo con confianza. De esas respuestas nacen datos, de los datos diagnósticos, y de buenos diagnósticos, acciones y programas que mejoran la vida de las personas. Conocer nuestra realidad es el primer paso para transformarla. Medir es saber dónde estamos, cuánto hemos avanzado y cuánto nos falta por recorrer, porque lo que no se mide, simplemente no se puede mejorar. Te saluda tu amigo Enrique Martínez. Que tengas un excelente día.
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0: siempre, sincero por naturaleza. Así es, Sagitario.
1: Muy bien, vamos con el signo de Sagitario. Ya estamos más para allá que para acá. Te encuentras en un momento de cambios. Hay cambios, cambios, cambios. Muchos cambios. En lo profesional, estás realizando una labor estupenda. Síguele así, vas por el buen camino. ¡Chócalas! Ayudando a los demás, lograrás abrirte paso a mayores oportunidades para progresar en tu trabajo. En asuntos de dinero, estableces un balance entre comprar compulsivamente y en economizar para gastos futuros. Sagitario, la palabra, fíjate que hasta dice economizar, no dice ahorrar, porque ya saben que Sagitario y ahorrar son dos palabras que no pueden ir juntas. La palabra clave para Sagitario es progresar. Y los números de suerte son el 43, el 5 y el 19.
0: Honestos, serios y mantener el poder es lo que más le atrae a Capricornio.
1: Bueno, sí, diga. Capricornio, retrasos e interrupciones se combinan para complicarte un poco más las cosas durante el día de hoy, especialmente en tu área del trabajo o profesión. Deja a un lado aquellas cosas o personas que ya no componen nada positivo en tu vida, que te atrasan, que te estorban, ya, allá que se quede. La paciencia se convierte en algo muy valioso para ti. La palabra clave para Capricornio es paciencia y los números de suerte son el 14, el 33 y el número 9. Me voy a la pausa, regreso rapidito, ¿por qué? Porque ya estamos en la parte final de El Lenguaje de las Estrellas.
2: Son las 11 con 49 minutos. 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

0: los más populares y buenos para la conquista. Ellos son los de Acuario.
1: Estamos ya en la parte final del programa. Vámonos con Acuario. Trabajo y profesión se enfatizan, pero no permitas que te presionen volcando sobre ti mayores responsabilidades, pues de las que hasta ahora tienes, aparte de que no te las van a pagar. Así es que pues no. Brincando el chivo, pagado, torcido. Exprésate con seguridad y pon en claro toda duda. Desarrolla paciencia y mantente en terreno conocido. No estás en tu mejor momento para tomar riesgos de ninguna índole, ni de dinero, ni de trabajo, ni de amores, ni de nada, ¿ok? Tranquilito, llévate la fiesta en paz. Toda la semana es más. La palabra clave para Acuario es paciencia y los números de suerte son el 20, el 7 y el número 44.
0: Soñadores, carismáticos y en el amor los más apasionados. Estamos hablando de Piscis.
1: Muy bien, ya para finalizar nos vamos con Piscis. Pon en claro tus objetivos en la vida. Proponte metas que tú seas capaz de cumplir. Escucha tu corazón, pero no ignores la realidad. A veces las cosas no salen como uno espera, pero puedes estar seguro de que lo que ahora ocurre en tu vida tiene su razón de ser. De alguna manera, tarde o temprano, todo esto va a trabajar a tu favor. A lo mejor ahorita dices tú, no entiendo, pero en algún momento vas a decir, ok, por esto pasaron las cosas, ya entiendo. Piscis, la palabra clave es objetivos y los números de suerte son el 25, el número 9 y también el 17. Ok, así es como finalizamos con el programa de El Lenguaje de las Estrellas. Ahorita vamos a tener el programa de doble hit a continuación, así es que no me le vaya a cambiar.

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0: Son las 12 con 11 minutos. 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

0: 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Son las 12 con 19 minutos. 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
1: Estas son las notas más relevantes de la ciudad de Piedras Negras. CIMAS presenta avances del plan de rescate y resultados del mes de agosto. Durante la conferencia matutina, encabezada por el alcalde Jacobo Rodríguez, el Sistema Municipal de Aguas y Saneamiento CIMAS presentó su informe correspondiente a agosto del 2026 con los principales resultados del plan de rescate en las áreas comercial, operativa y administrativa. El ingeniero Alexis González Beltrán, coordinador operativo, y la licenciada Perla García, coordinadora del área administrativa, dieron a conocer las acciones realizadas. Durante agosto se brindaron 1.401 atenciones directas a usuarios por temas relacionados con fuga, drenaje, falta de agua, baja presión, alto consumo y otros servicios. A través del call center se recibieron 1.778 reportes, de los cuales 1.587 fueron atendidos, alcanzando una eficiencia del 89%. Entre las principales solicitudes se encontraban fuga de agua, drenaje, baja presión, falta de agua y agua sucia. En el área comercial se realizaron 556 convenios, 155 nuevos contratos, 551 acciones de micromedición. También se efectuaron 1.163 inspecciones que derivaron en 35 multas, 30 por conexiones ilegales y 5 por el desperdicio de agua. Con estas acciones, el Sistema Municipal de Aguas y Saneamiento de Piedras Negras reafirma su compromiso con la sociedad y da resultados. Desde que se empezó con este plan de rescate, CIMA ha presentado buenos números a comparaciones de gestiones anteriores. Tiendas del Bienestar conquistan a las familias de Piedras Negras y suman más de 1,000 beneficiados. Las Tiendas del Bienestar continúan ganando aceptación entre las familias de Piedras Negras y a pocas semanas de iniciar operaciones, el programa ya cuenta con más de 1,000 personas afiliadas. Han obtenido su tarjeta para acceder a los beneficios impulsados por el gobierno municipal. La directora de programas sociales, licenciada Paola Campillo, informó que la respuesta de la ciudadanía ha sido positiva, principalmente por el apoyo que representa para la economía de las familias el poder adquirir productos de la canasta básica a precios accesibles. Explicó que actualmente se encuentran ubicadas 3 Tiendas del Bienestar en la colonia Presidentes, año 2000 y Central, y que será esta próxima semana cuando se inaugure una cuarta. Casa de la Cultura invita a las personas a acceder a los beneficios. La Casa de la Cultura de Piedras Negras continúa fortaleciendo su presencia en actividades culturales y eventos municipales, por lo cual invita a la población a poder ser parte de estas actividades y formar parte de la Casa de la Cultura en un horario de 9 de la mañana a 7:30 de la tarde. Pueden ser atendidos en Avenida Adolfo López Mateos, en donde se le da información de los más de 15 cursos con lo que cuenta este recinto cultural. Estas fueron las notas más relevantes de la ciudad de Piedras Negras. Te invitamos a seguir las plataformas digitales de Coahuila Hoy, informó Miguel Magaña.
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0: Son las 12 con 30 minutos.
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0: Son las 12 con 36 minutos.
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0: Es la 1:11. 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

0: Es la 1:21. 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

0: Es la 1:30.
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2: Estas son las notas más relevantes de la ciudad de Piedras Negras. CIMAS presenta avances del plan de rescate y resultados del mes de agosto. Durante la conferencia matutina, encabezada por el alcalde Jacobo Rodríguez, el Sistema Municipal de Aguas y Saneamiento CIMAS presentó su informe correspondiente a agosto del 2026 con los principales resultados del plan de rescate en las áreas comercial, operativa y administrativa. El ingeniero Alexis González Beltrán, coordinador operativo, y la licenciada Perla García, coordinadora del área administrativa, dieron a conocer las acciones realizadas. Durante agosto se brindaron 1.401 atenciones directas a usuarios por temas relacionados con fuga, drenaje, falta de agua, baja presión, alto consumo y otros servicios. A través del call center se recibieron 1.778 reportes, de los cuales 1.587 fueron atendidos, alcanzando una eficiencia del 89%. Entre las principales solicitudes se encontraban fuga de agua, drenaje, baja presión, falta de agua y agua sucia. En el área comercial se realizaron 556 convenios, 155 nuevos contratos, 551 acciones de micromedición. También se efectuaron 1.163 inspecciones que derivaron en 35 multas, 30 por conexiones ilegales y 5 por el desperdicio de agua. Con estas acciones, el Sistema Municipal de Aguas y Saneamiento de Piedras Negras reafirma su compromiso con la sociedad y da resultados. Desde que se empezó con este plan de rescate, CIMA ha presentado buenos números a comparaciones de gestiones anteriores. Tiendas del Bienestar conquistan a las familias de Piedras Negras y suman más de 1.000 beneficiados. Las Tiendas del Bienestar continúan ganando aceptación entre las familias de Piedras Negras y a pocas semanas de iniciar operaciones, el programa ya cuenta con más de 1.000 personas afiliadas. Han obtenido su tarjeta para acceder a los beneficios impulsados por el gobierno municipal. La directora de Programas Sociales, licenciada Paola Campillo, informó que la respuesta de la ciudadanía ha sido positiva, principalmente por el apoyo que representa para la economía de las familias el poder adquirir productos de la canasta básica precios accesibles. Explicó que actualmente se encuentran ubicadas 3 tiendas del bienestar en la colonia Presidentes, año 2000 y Central, y que será esta próxima semana cuando se inaugure una cuarta. Casa de la Cultura invita a las personas a acceder a los beneficios. La Casa de la Cultura de Piedras Negras continúa fortaleciendo su presencia en actividades culturales y eventos municipales, por lo cual invita a la población a poder ser parte de estas actividades y formar parte de la Casa de la Cultura en un horario de 9 de la mañana a 7:30 de la tarde. Pueden ser atendidos en Avenida Adolfo López Mateos, en donde se le da información de los más de 15 cursos con lo que cuenta este recinto cultural.
3: Estas fueron las notas más relevantes de la ciudad de Piedras Negras. Te invitamos a seguir las plataformas digitales de Coahuila Hoy, informó Miguel Magaña.
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0: Es la 1:42. 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
1: Pocos monumentos representan tanto a México como el Ángel de la Independencia. Está en fotografías, monedas, celebraciones y hasta en las placas de los vehículos de la Ciudad de México. Todos lo reconocen, aunque pocos nos hemos detenido a observarlo. Lo primero que debemos saber es que el ángel no es un ángel. La figura que corona la columna es una victoria alada. En la mano derecha sostiene una corona de laurel, símbolo del triunfo. Y en la izquierda, una cadena rota, que representa el fin del dominio español y la libertad conquistada. La columna de la independencia fue proyectada por Antonio Rivas Mercado. Porfirio Díaz la inauguró el 16 de septiembre de 1910 en el centenario del inicio de la independencia. Vale la pena mirarla completa, porque nada está ahí por casualidad. En su base aparecen cuatro figuras que representan la ley, la justicia, la guerra y la paz. También están Hidalgo, Morelos, Guerrero, Bravo y Francisco Javier Mina. Destaca un niño conduciendo un enorme león. Representa al pueblo mexicano, fuerte en la guerra y noble en la paz. Sobre la columna aparecen los nombres de otros próceres. Al frente, una inscripción resume el conjunto: la nación a los héroes de la independencia. Pero la columna no solo conmemora a nuestros héroes. Desde 1925 funciona también como su mausoleo, cuando fueron trasladados sus restos desde la Catedral Metropolitana. En su interior aparece un personaje poco conocido de nuestra historia: Guillén de Lampart, irlandés avecinado en la Nueva España. Concibió en el siglo XVII uno de los primeros proyectos conocidos para separarla de la corona española, más de siglo y medio antes del Grito de Dolores. La Inquisición descubrió sus planes y murió en la hoguera en 1659. Más de un siglo después, seguimos llamándolo simplemente el Ángel. Ahí celebramos campeonatos, expresamos alegrías, inconformidades y causas. El Ángel, que no es un ángel, cuenta nuestra historia de abajo hacia arriba, hasta llegar a esas alas doradas que conmemoran una libertad que nadie nos regaló y que debemos proteger a toda costa. Te saluda tu amigo Enrique Martínez. Que tengas un excelente día.
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0: Es la 1:52. 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
2: Es la 1:55, ya despidiendo la primera hora de nuestro turno. Recuerda que en punto de las 2 de la tarde viene lo mejor de la cumbia a través de Coahuila Hoy Radio. Muy buenas tardes.

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1: Ahí estamos. Ahí estamos. ¿Ok? Ahí está. Son las 2 de la tarde con 6 minutos. 2 con 6. Muy buenas tardes. Iniciando esta hora con lo mejor de la cumbia a través de Coahuila y Radio 106.3. Dueños del aire, la radio donde tú mandas. Te invitamos para que te pongas en contacto con nosotros. 878-70-348-81. Ahí te va más despacito. 878-70-348-81 para que te pongas en contacto con nosotros en esta tarde. Ahí le mandamos el saludo para Don Héctor Adrián, mejor conocido como Tito el Bambino. Para Aarón Toño, el terror de los mecánicos. Y Garo, el mero jefe de piso del taller. Ahí en Autoclimas El Rancho les mandamos el saludote para nuestro buen amigo Garo, nuestro secretario de organización del STIR. Arriba el STIR. Ahí le mandamos el saludote en esta tarde. Muchísimas gracias. Que todos los días nos escuchan ahí en el taller. Gracias. Saludos ahí para Don Héctor, Adrián, Aarón, Toño y al Garo Romero. Les mandamos el saludote. Muchísimas gracias por acompañarnos en esta tarde. ¿También andas escuchando qué? Son las 2 con 8 minutos. Continuamos a través de Coahuila Hoy Radio 106.3. Comunícate con nosotros, platícanos qué tal les fue el fin de semana. Oigan, tremendo clásico. Ahorita vamos a estar platicando al respecto. Con ese golazo que metieron las Águilas del América, yo dije, no me importa. No me importa si no empatamos, no me importa si no ganamos. Me quedo con ese gol. Pero bueno, ahorita vamos a estar platicando acerca del clásico que se vivió este fin de semana. Y de muchas otras cosas más. Espero que usted haya tenido un excelente fin de semana, que lo haya disfrutado, haya descansado, se haya paseado. Sea lo que sea que usted haya hecho, que lo haya disfrutado al máximo. Son las 2:09. Continuamos en esta excelente tarde. Y llega el profesor Rui Ra a través de Coahuila y Radio 106.3, Dueños del Aire. Muy buenas.

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1: Son las 2 de la tarde con 17 minutos, 2 con 17, comunícate con nosotros, 878-7348-81, en esta excelente tarde, el lunes 21 de septiembre del 2026. Con muchísimo gusto te saludamos en esta tarde. Te recuerdo, tu amiga Cristina Treviño en cabina contigo hasta las 5 de la tarde.

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y la rebelión. Son las 2 de la tarde con 26 minutos, 2 con 26. Dice Polito Guerra en la pipa del amor rumbo a la maroma. Gracias. Sí, sí la tengo. Ah, ok. Ok, déjenme se la pongo. Déjenme se las pongo inmediatamente. ¿Cómo de que no? Si para eso estamos. ¿Cómo de que no? ¿Cuál era? Ok, ya. Ahorita la ponemos ahí en la pipa del amor. Que van rumbo para la maroma. Ahí les mandamos el saludote. Y se está. Ah, sí, ya sé cuál es. Ya sé cuál es. Les mandamos el saludo. Gracias. Ahorita la ponemos. ¿Quién es? Saludos para don Raúl. ¿Cómo anda, don Raúl? ¿Cómo anda? ¿Qué tal le fue el fin de semana? ¿Por qué anda solo, Polito? ¿Dónde quedó el otro? ¿Dónde quedó el otro? ¿Cómo que te traen solo? ¿Te volvieron a abandonar o ya se fue para siempre? ¿O qué onda? Platícame, platícame. Cuéntame el chisme. Ya saben que yo quiero estar bien enterada. 2:27. Continuamos a través de Coahuila y Radio en esta excelente tarde. Te recuerdo que tenemos para ti durante esta hora lo mejor de la cumbia, así que no le cambie, quédese con nosotros y recuerda que si quieres alguna canción, pues con muchísimo gusto te complacemos. Tú nomás ponte en contacto, 878-7348-81. Hoy nomás, fuiste mala, como la carne de puerco. Ay, perdón.

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1: Ay, se fue para siempre el Isaac. Mira, ¿por qué no nos abandonó? Porque es la gente así de abandonadora. Ahí le mandamos el saludito para Polito Guerra, que anda bien pilas, él solito. Le mandamos el saludo en esta tarde. Muchísimas gracias por estar en sintonía. Continuamos a través de Coahuila Hoy Radio. Muy buenas tardes, son las 2:30 minutos. 2:30. Súbale, que se sienta que es lunes, inicio de fin de semana, con toda la actitud, con toda la buena vibra.

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1: Estas son las notas más relevantes de la ciudad de Piedras Negras. CIMAS presenta avances del plan de rescate y resultados del mes de agosto. Durante la conferencia matutina, encabezada por el alcalde Jacobo Rodríguez, el Sistema Municipal de Aguas y Saneamiento CIMAS presentó su informe correspondiente a agosto del 2026 con los principales resultados del plan de rescate en las áreas comercial, operativa y administrativa. El ingeniero Alexis González Beltrán, coordinador operativo, y la licenciada Perla García, coordinadora del área administrativa, dieron a conocer las acciones realizadas. Durante agosto se brindaron 1.401 atenciones directas a usuarios por temas relacionados con fuga, drenaje, falta de agua, baja presión, alto consumo y otros servicios. A través del call center se recibieron 1.778 reportes, de los cuales 1.587 fueron atendidos, alcanzando una eficiencia del 89%. Entre las principales solicitudes se encontraban fuga de agua, drenaje, baja presión, falta de agua y agua sucia. En el área comercial se realizaron 556 convenios, 155 nuevos contratos, 551 acciones de micromedición. También se efectuaron 1.163 inspecciones que derivaron en 35 multas, 30 por conexiones ilegales y 5 por el desperdicio de agua. Con estas acciones, el Sistema Municipal de Aguas y Saneamiento de Piedras Negras reafirma su compromiso con la sociedad y da resultados. Desde que se empezó con este plan de rescate, CIMA ha presentado buenos números a comparaciones de gestiones anteriores. Tiendas del Bienestar conquistan a las familias de Piedras Negras y suman más de 1,000 beneficiados. Las Tiendas del Bienestar continúan ganando aceptación entre las familias de Piedras Negras y a pocas semanas de iniciar operaciones, el programa ya cuenta con más de 1,000 personas afiliadas. Han obtenido su tarjeta para acceder a los beneficios impulsados por el gobierno municipal. La directora de programas sociales, licenciada Paola Campillo, informó que la respuesta de la ciudadanía ha sido positiva, principalmente por el apoyo que representa para la economía de las familias el poder adquirir productos de la canasta básica a precios accesibles. Explicó que actualmente se encuentran ubicadas 3 Tiendas del Bienestar en la colonia Presidentes, año 2000 y Central, y que será esta próxima semana cuando se inaugure una cuarta. Casa de la Cultura invita a las personas a acceder a los beneficios. La Casa de la Cultura de Piedras Negras continúa fortaleciendo su presencia en actividades culturales y eventos municipales, por lo cual invita a la población a poder ser parte de estas actividades y formar parte de la Casa de la Cultura en un horario de 9 de la mañana a 7:30 de la tarde. Pueden ser atendidos en Avenida Adolfo López Mateos, en donde se le da información de los más de 15 cursos con lo que cuenta este recinto cultural. Estas fueron las notas más relevantes de la ciudad de Piedras Negras. Te invitamos a seguir las plataformas digitales de Coahuila Hoy, informó Miguel Magaña.
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0: Muchísimas gracias.
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ese cumbión no me lo sabía antes de que mi amiga empiece con que épale. Mi amiga que no está. Son las 2 de la tarde con 54 minutos. 2 con 54. Continuamos a través de Coahuila y Radio, ya en la recta final de esta hora, donde te presentamos lo mejor de la cumbia. Te invito para que te sigas reportando con nosotros, 878-7348-81. Y bueno, pues este fin de semana estuvo el clásico América Chivas. Fue el día sábado, y algo tarde, ¿verdad? Por ahí de las 10:15 de la noche. Ay, ahí está. Y no, de primero, no cabe duda que somos los reyes de la remontada. ya nos andaba. Y luego uno de mis hijos, bueno, mis hijos más bien, invitaron a sus amigos que le van a las Chivas a ver el partido. Mis hijos son americanistas. Y yo les digo, hay que aguantar, porque uno de ellos es muy, muy carrilla. Le digo, hay que aguantar. Entonces, pues empieza los goles de las Chivas. Uno, luego el otro. Íbamos perdiendo. Yo volteo y le digo a mi hijo, hasta el último minuto. Recuerda que hasta el último minuto. Y que llega Borges con la chilena. Yo digo, no, hombre, ya no me importa que pierdan. El mejor gol del torneo. ¿O no? ¿O ustedes qué opinan? 878-7348-81 para que te pongas en contacto con nosotros en esta excelente tarde de lunes. Y nos digas qué te pareció, viste el partido, no lo viste. Ayer también ganaron los Cowboys. Sí, ganaron. Yo sé, estaba igual que ustedes. Porque ganen o pierdan, nosotros les vamos a los Dallas. O sea, ganen o pierdan. Ayer traíamos nuestra playera. Que como me echan carrillo, oigan, pues que déjenme. y ganaron. Ganaron ayer también, así que fue un buen fin de semana. ¿Usted qué onda? ¿Sí lo vio o no lo vio? ¿Qué le pareció el gol? Bien por los aficionados del Chivas que aplaudieron el gol también, que ya no, pues golazo. Golazo de Borjas. Sí, mándenos mensaje 878-7348-81. Son las 2 de la tarde con 56 minutos. 2 con 56. Y. ¡Épale! 2 con 56. ¿Qué andan haciendo? 2 con 56. Continuamos a través de Coahuila y Radio 106.3 en esta excelente tarde de lunes, iniciando semana con toda la actitud, con toda la buena vibra, y pues en espera del tan anhelado próximo fin de semana. ¿Qué tal le fue ayer con la lluvia? Hay quienes no tenían luz y que si agua y no sé qué. ¿A usted cómo le fue? Espero que bien. 2:57, con eso despedimos esta hora con lo mejor de la cumbia a través de Coahuila y Radio. Pero no me le cambie, tu amiga Cristina Treviño contigo hasta las 5 de la tarde, presentándote nuestro excelente programa.

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2: Y si se quiere ir, pues que le vaya bien. Se va por la sombrita. Son las 3 de la tarde con 5 minutos. Continuamos a través de Coahuila Hoy Radio. Muy, pero muy buenas tardes.

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3: Pocos monumentos representan tanto a México como el Ángel de la Independencia. Está en fotografías, monedas, celebraciones.

0: columna rota que representa el fin del dominio español y la libertad conquistada. La columna de la independencia fue proyectada por Antonio Rivas Mercado. Porfirio Díaz la inauguró el 16 de septiembre de 1910 en el centenario del inicio de la independencia. Vale la pena mirarla completa, porque nada está ahí por casualidad. En su base aparecen cuatro figuras que representan la ley, la justicia, la guerra y la paz. También están Hidalgo, Morelos, Guerrero, Bravo y Francisco Javier Mina. Destaca un niño conduciendo un enorme león. Representa al pueblo mexicano, fuerte en la guerra y noble en la paz. Sobre la columna aparecen los nombres de otros próceres. Al frente, una inscripción resume el conjunto: la nación a los héroes de la independencia. Pero la columna no solo conmemora a nuestros héroes. Desde 1925 funciona también como su mausoleo, cuando fueron trasladados sus restos desde la Catedral Metropolitana. En su interior aparece un personaje poco conocido de nuestra historia, Guillén de Lampart, irlandés avecinado en la Nueva España, concibió en el siglo XVII uno de los primeros proyectos conocidos para separarla de la corona española, más de siglo y medio antes del Grito de Dolores. La Inquisición descubrió sus planes y murió en la hoguera en 1659. Más de un siglo después, seguimos llamándolo simplemente el Ángel. Ahí celebramos campeonatos y expresamos alegrías, inconformidades y causas. El Ángel, que no es un ángel, cuenta nuestra historia de abajo hacia arriba, hasta llegar a esas alas doradas que conmemoran una libertad que nadie nos regaló y que debemos proteger a toda costa. Te saluda tu amigo Enrique Martínez. Que tengas un excelente día.
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0: Son las 3 con 31 minutos.
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0: Estas son las notas más relevantes de la ciudad de Piedras Negras. CIMAS presenta avances del plan de rescate y resultados del mes de agosto. Durante la conferencia matutina, encabezada por el alcalde Jacobo Rodríguez, el Sistema Municipal de Aguas y Saneamiento CIMAS presentó su informe correspondiente a agosto del 2026 con los principales resultados del plan de rescate en las áreas comercial, operativa y administrativa. El ingeniero Alexis González Beltrán, coordinador operativo, y la licenciada Perla García, coordinadora del área administrativa, dieron a conocer las acciones realizadas. Durante agosto se brindaron 1.401 atenciones directas a usuarios por temas relacionados con fuga, drenaje, falta de agua, baja presión, alto consumo y otros servicios. A través del call center se recibieron 1.778 reportes, de los cuales 1.587 fueron atendidos, alcanzando una eficiencia del 89%. Entre las principales solicitudes se encontraban fuga de agua, drenaje, baja presión, falta de agua y agua sucia. En el área comercial se realizaron 556 convenios, 155 nuevos contratos, 551 acciones de micromedición. También se efectuaron 1.163 inspecciones que derivaron en 35 multas, 30 por conexiones ilegales y 5 por el desperdicio de agua. Con estas acciones, el Sistema Municipal de Aguas y Saneamiento de Piedras Negras reafirma su compromiso con la sociedad y da resultados. Desde que se empezó con este plan de rescate, CIMA ha presentado buenos números a comparaciones de gestiones anteriores. Tiendas del Bienestar conquistan a las familias de Piedras Negras y suman más de 1,000 beneficiados. Las Tiendas del Bienestar continúan ganando aceptación entre las familias de Piedras Negras y a pocas semanas de iniciar operaciones, el programa ya cuenta con más de 1,000 personas afiliadas. Han obtenido su tarjeta para acceder a los beneficios impulsados por el gobierno municipal. La directora de programas sociales, licenciada Paola Campillo, informó que la respuesta de la ciudadanía ha sido positiva, principalmente por el apoyo que representa para la economía de las familias el poder adquirir productos de la canasta básica precios accesibles. Explicó que actualmente se encuentran ubicadas 3 Tiendas del Bienestar en la colonia Presidentes, año 2000 y Central, y que será esta próxima semana cuando se inaugure una cuarta. Casa de la Cultura invita a las personas a acceder a los beneficios. La Casa de la Cultura de Piedras Negras continúa fortaleciendo su presencia en actividades culturales y eventos municipales, por lo cual invita a la población a poder ser parte de estas actividades y formar parte de la Casa de la Cultura. En un horario de 9 de la mañana a 7:30 de la tarde, pueden ser atendidos en Avenida Adolfo López Mateos, en donde se le da información de los más de 15 cursos con lo que cuenta este recinto cultural. Estas fueron las notas más relevantes de la ciudad de Piedras Negras. Te invitamos a seguir las plataformas digitales de Coahuila Hoy, informó Miguel Magaña.
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3: Ah, ustedes también vieron el partido ayer de los Dallas. Muy bien. ¿Y a quién le iban?
4: Sigo siendo el mismo.
3: El de los Ramones Nuevo León, el Penco Leandro Ríos. Son las 4 de la tarde con 2 minutos, ya iniciando la última hora de nuestro turno a través de Coahuila Hoy Radio 106.3. 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
1: Son las 4 de la tarde con 14 minutos. Llega banda Los Recoditos y esto que lleva por nombre, ponle que sí. 4 con 14.

0: Ahora a las 4, con 21 minutos. 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

0: Ahora a las 4 con 41 minutos. 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
1: Estas son las notas más relevantes de la ciudad de Piedras Negras. CIMAS presenta avances del plan de rescate y resultados del mes de agosto. Durante la conferencia matutina, encabezada por el alcalde Jacobo Rodríguez, el Sistema Municipal de Aguas y Saneamiento CIMAS presentó su informe correspondiente a agosto del 2026 con los principales resultados del plan de rescate en las áreas comercial, operativa y administrativa. El ingeniero Alexis González Beltrán, coordinador operativo, y la licenciada Perla García, coordinadora del área administrativa, dieron a conocer las acciones realizadas. Durante agosto se brindaron 1.401 atenciones directas a usuarios por temas relacionados con fuga, drenaje, falta de agua, baja presión, alto consumo y otros servicios. A través del call center se recibieron 1.778 reportes, de los cuales 1.587 fueron atendidos, alcanzando una eficiencia del 89%. Entre las principales solicitudes se encontraban fuga de agua, drenaje, baja presión, falta de agua y agua sucia. En el área comercial se realizaron 556 convenios, 155 nuevos contratos, 551 acciones de micromedición. También se efectuaron 1.163 inspecciones que derivaron en 35 multas, 30 por conexiones ilegales y 5 por el desperdicio de agua. Con estas acciones, el Sistema Municipal de Aguas y Saneamiento de Piedras Negras reafirma su compromiso con la sociedad y da resultados. Desde que se empezó con este plan de rescate, CIMA ha presentado buenos números a comparaciones de gestiones anteriores. Tiendas del Bienestar conquistan a las familias de Piedras Negras, ya suman más de 1.000 beneficiados. Las Tiendas del Bienestar continúan ganando aceptación entre las familias de Piedras Negras y a pocas semanas de iniciar operaciones, el programa ya cuenta con más de 1.000 personas afiliadas. Han obtenido su tarjeta para acceder a los beneficios impulsados por el gobierno municipal. La directora de Programas Sociales, licenciada Paola Campillo, informó que la respuesta de la ciudadanía ha sido positiva, principalmente por el apoyo que representa para la economía de las familias el poder adquirir productos de la canasta básica a precios accesibles. Explicó que actualmente se encuentran ubicadas 3 Tiendas del Bienestar en la colonia Presidentes, año 2000 y Central, y que será esta próxima semana cuando se inaugure una cuarta. Casa de la Cultura invita a las personas a acceder a los beneficios. La Casa de la Cultura de Piedras Negras continúa fortaleciendo su presencia en actividades culturales y eventos municipales, por lo cual invita a la población a poder ser parte de estas actividades y formar parte de la Casa de la Cultura. En un horario de 9 de la mañana a 7:30 de la tarde, pueden ser atendidos en Avenida Adolfo López Mateos, en donde se le da información de los más de 15 cursos con lo que cuenta este recinto cultural. Estas fueron las notas más relevantes de la ciudad de Piedras Negras. Te invitamos a seguir las plataformas digitales de Coahuila Hoy, informó Miguel Magaña.

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1: Son las 4 de la tarde con 48 minutos, 4:48, ya estamos en la recta final de nuestro turno de este lunes 21 de septiembre del 2026. Continuamos presentándote la excelente programación a través de Coahuila Hoy Radio. Llega Cristian Nodal con ese tema que lleva por nombre Eres. Muy buenas tardes.

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2: Ya nos vamos. En estos momentos tenemos 38 grados en la temperatura, con una sensación térmica de 40 grados. Para esta noche, una mínima en los 24 grados. El día de mañana, martes, 35 como máxima, mínima de 24, sin probabilidades de lluvia. Con esto nos despedimos. Que tenga usted una excelente tarde. Cuídese mucho, pórtese bien. Y recuerde mantenerse bien informado con nuestros noticieros. En punto de las 8 de la noche, de 8 a 9 de la noche, a través de Coahuila Hoy. No solo la información de lo que acontece en Piedras Negras, sino en todo el estado de Coahuila. Y mañana, de 9 a 10 de la mañana, a través de Coahuila Hoy Radio 106.3, Dueños del Aire. Se despide su amiga Cristina Treviño. Que tenga usted una excelente tarde, una excelente noche. Cuídense mucho, pórtese bien. Nos escuchamos, si Dios quiere, el día de mañana, en punto de la 1 de la tarde.

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1: Pocos monumentos representan tanto a México como el Ángel de la Independencia. Está en fotografías, monedas, celebraciones y hasta en las placas de los vehículos de la Ciudad de México. Todos lo reconocen, aunque pocos nos hemos detenido a observarlo. Lo primero que debemos saber es que el ángel no es un ángel. La figura que corona la columna es una victoria alada. En la mano derecha sostiene una corona de laurel, símbolo del triunfo. Y en la izquierda, una cadena rota, que representa el fin del dominio español y la libertad conquistada. La columna de la independencia fue proyectada por Antonio Rivas Mercado. Porfirio Díaz la inauguró el 16 de septiembre de 1910 en el centenario del inicio de la independencia. Vale la pena mirarla completa, porque nada está ahí por casualidad. En su base aparecen cuatro figuras que representan la ley, la justicia, la guerra y la paz. También están Hidalgo, Morelos, Guerrero, Bravo y Francisco Javier Mina. Destaca un niño conduciendo un enorme león. Representa al pueblo mexicano, fuerte en la guerra y noble en la paz. Sobre la columna aparecen los nombres de otros próceres. Al frente, una inscripción resume el conjunto, la nación a los héroes de la independencia. Pero la columna no solo conmemora a nuestros héroes. Desde 1925 funciona también como su mausoleo, cuando fueron trasladados sus restos desde la Catedral Metropolitana. En su interior aparece un personaje poco conocido de nuestra historia, Guillén de Lampart. Irlandés avecinado en la Nueva España, concibió en el siglo XVII uno de los primeros proyectos conocidos para separarla de la corona española, más de siglo y medio antes del Grito de Dolores. La Inquisición descubrió sus planes y murió en la hoguera en 1659. Más de un siglo después, seguimos llamándolo simplemente el Ángel. Ahí celebramos campeonatos y expresamos alegrías, inconformidades y causas. El Ángel, que no es un ángel, cuenta nuestra historia de abajo hacia arriba, hasta llegar a esas alas doradas que conmemoran una libertad que nadie nos regaló y que debemos proteger a toda costa. Te saluda tu amigo Enrique Martínez. Que tengas un excelente día.
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0: Son las 5 con 11 minutos. 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

0: Son las 5 con 22 minutos. 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

0: Son las 5:33.
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0: Son las 5 con 44 minutos.
1: Estas son las notas más relevantes de la ciudad de Piedras Negras. CIMAS presenta avances del plan de rescate y resultados del mes de agosto. Durante la conferencia matutina, encabezada por el alcalde Jacobo Rodríguez, el Sistema Municipal de Aguas y Saneamiento CIMAS presentó su informe correspondiente a agosto del 2026 con los principales resultados del plan de rescate en las áreas comercial, operativa y administrativa. El ingeniero Alexis González Beltrán, coordinador operativo, y la licenciada Perla García, coordinadora del área administrativa, dieron a conocer las acciones realizadas. Durante agosto se brindaron 1.401 atenciones directas a usuarios por temas relacionados con fuga, drenaje, falta de agua, baja presión, alto consumo y otros servicios. A través del call center se recibieron 1.778 reportes, de los cuales 1.587 fueron atendidos, alcanzando una eficiencia del 89%. Entre las principales solicitudes se encontraban fuga de agua, drenaje, baja presión, falta de agua y agua sucia. En el área comercial se realizaron 556 convenios, 155 nuevos contratos, 551 acciones de micromedición. También se efectuaron 1.163 inspecciones que derivaron en 35 multas, 30 por conexiones ilegales y 5 por el desperdicio de agua. Con estas acciones, el Sistema Municipal de Aguas y Saneamiento de Piedras Negras reafirma su compromiso con la sociedad y da resultados. Desde que se empezó con este plan de rescate, CIMA ha presentado buenos números a comparaciones de gestiones anteriores. Tiendas del Bienestar conquistan a las familias de Piedras Negras y suman más de 1,000 beneficiados. Las Tiendas del Bienestar continúan ganando aceptación entre las familias de Piedras Negras y a pocas semanas de iniciar operaciones, el programa ya cuenta con más de 1,000 personas afiliadas. Han obtenido su tarjeta para acceder a los beneficios impulsados por el gobierno municipal. La directora de programas sociales, licenciada Paola Campillo, informó que la respuesta de la ciudadanía ha sido positiva, principalmente por el apoyo que representa para la economía de las familias el poder adquirir productos de la canasta básica a precios accesibles. Explicó que actualmente se encuentran ubicadas 3 Tiendas del Bienestar en la colonia Presidentes, año 2000 y Central, y que será esta próxima semana cuando se inaugure una cuarta. Casa de la Cultura invita a las personas a acceder a los beneficios. La Casa de la Cultura de Piedras Negras continúa fortaleciendo su presencia en actividades culturales y eventos municipales, por lo cual invita a la población a poder ser parte de estas actividades y formar parte de la Casa de la Cultura en un horario de 9 de la mañana a 7:30 de la tarde. Pueden ser atendidos en Avenida Adolfo López Mateos, en donde se le da información de los más de 15 cursos con lo que cuenta este recinto cultural. Estas fueron las notas más relevantes de la ciudad de Piedras Negras. Te invitamos a seguir las plataformas digitales de Coahuila Hoy, informó Miguel Magaña.
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0: Son las 5:51. 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

0: Son las 6:11. 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

0: Son las 6:21. 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

0: Son las 6 con 32 minutos.
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0: Son las 6:41. 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
1: Estas son las notas más relevantes de la ciudad de Piedras Negras. CIMAS presenta avances del plan de rescate y resultados del mes de agosto. Durante la conferencia matutina, encabezada por el alcalde Jacobo Rodríguez, el Sistema Municipal de Aguas y Saneamiento CIMAS presentó su informe correspondiente a agosto del 2026 con los principales resultados del plan de rescate en las áreas comercial, operativa y administrativa. El ingeniero Alexis González Beltrán, coordinador operativo, y la licenciada Perla García, coordinadora del área administrativa, dieron a conocer las acciones realizadas. Durante agosto se brindaron 1.401 atenciones directas a usuarios por temas relacionados con fuga, drenaje, falta de agua, baja presión, alto consumo y otros servicios. A través del call center se recibieron 1.778 reportes, de los cuales 1.587 fueron atendidos, alcanzando una eficiencia del 89%. Entre las principales solicitudes se encontraban fuga de agua, drenaje, baja presión, falta de agua y agua sucia. En el área comercial se realizaron 556 convenios, 155 nuevos contratos, 551 acciones de micromedición. También se efectuaron 1.163 inspecciones que derivaron en 35 multas, 30 por conexiones ilegales y 5 por el desperdicio de agua. Con estas acciones, el Sistema Municipal de Aguas y Saneamiento de Piedras Negras reafirma su compromiso con la sociedad y da resultados. Desde que se empezó con este plan de rescate, CIMA ha presentado buenos números a comparaciones de gestiones anteriores. Tiendas del Bienestar conquistan a las familias de Piedras Negras y suman más de 1.000 beneficiados. Las Tiendas del Bienestar continúan ganando aceptación entre las familias de Piedras Negras y a pocas semanas de iniciar operaciones, el programa ya cuenta con más de 1.000 personas afiliadas. Han obtenido su tarjeta para acceder a los beneficios impulsados por el gobierno municipal. La directora de Programas Sociales, licenciada Paola Campillo, informó que la respuesta de la ciudadanía ha sido positiva, principalmente por el apoyo que representa para la economía de las familias el poder adquirir productos de la canasta básica a precios accesibles. Explicó que actualmente se encuentran ubicadas 3 Tiendas del Bienestar en la colonia Presidentes, año 2000 y Central, y que será esta próxima semana cuando se inaugure una cuarta. Casa de la Cultura invita a las personas a acceder a los beneficios. La Casa de la Cultura de Piedras Negras continúa fortaleciendo su presencia en actividades culturales y eventos municipales, por lo cual invita a la población a poder ser parte de estas actividades y formar parte de la Casa de la Cultura en un horario de 9 de la mañana a 7:30 de la tarde. Pueden ser atendidos en Avenida Adolfo López Mateos, en donde se le da información de los más de 15 cursos con lo que cuenta este recinto cultural. Estas fueron las notas más relevantes de la ciudad de Piedras Negras. Te invitamos a seguir las plataformas digitales de Coahuila Hoy, informó Miguel Magaña.
2: Pocos monumentos representan tanto a México como el Ángel de la Independencia. Está en fotografías, monedas, celebraciones y hasta en las placas de los vehículos de la Ciudad de México. Todos lo reconocen, aunque pocos nos hemos detenido a observarlo. Lo primero que debemos saber es que el ángel no es un ángel. La figura que corona la columna es una victoria alada. En la mano derecha sostiene una corona de laurel, símbolo del triunfo, y en la izquierda una cadena rota que representa el fin del dominio español y la libertad conquistada. La columna de la independencia fue proyectada por Antonio Rivas Mercado. Porfirio Díaz la inauguró el 16 de septiembre de 1910 en el centenario del inicio de la independencia. Vale la pena mirarla completa, porque nada está ahí por casualidad. En su base aparecen 4 figuras que representan la ley, la justicia, la guerra y la paz. También están Hidalgo, Morelos, Guerrero, Bravo y Francisco Javier Mina. Destaca un niño conduciendo un enorme león. Representa al pueblo mexicano, fuerte en la guerra y noble en la paz. Sobre la columna aparecen los nombres de otros próceres. Al frente, una inscripción resume el conjunto: la nación a los héroes de la independencia. Pero la columna no solo conmemora a nuestros héroes. Desde 1925 funciona también como su mausoleo, cuando fueron trasladados sus restos desde la Catedral Metropolitana. En su interior aparece un personaje poco conocido de nuestra historia, Guillén de Lampart, irlandés avecinado en la Nueva España, concibió en el siglo XVII uno de los primeros proyectos conocidos para separarla de la corona española, más de siglo y medio antes del Grito de Dolores. La Inquisición descubrió sus planes y murió en la hoguera en 1659. Más de un siglo después, Seguimos llamándolo simplemente El Ángel. Ahí celebramos campeonatos, expresamos alegrías, inconformidades y causas. El Ángel, que no es un ángel, cuenta nuestra historia de abajo hacia arriba, hasta llegar a esas alas doradas que conmemoran una libertad que nadie nos regaló y que debemos proteger a toda costa. Te saluda tu amigo Enrique Martínez. Que tengas un excelente día.
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0: 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Son las 6:50. 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